0: Son las 3 de la mañana, 7 minutos.
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0: Son las 3 de la mañana, 47 minutos.
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0: Son las 4 de la mañana, un minuto.
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0: Son las 4 de la mañana, 5 minutos.
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0: Son las 5 de la mañana, 27 minutos.
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0: Son las 6 de la mañana, un minuto.
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1: Continuamos compartiendo junto a ustedes esta reunión para este día lunes, iniciando la semana, por supuesto, y estamos en esta mañana barista con importantes consejos y muy buenos datos.
2: Así es, Claudio, y bueno, en nuestros estudios ya tenemos a alguien, pero antes de continuar con esta conversación, quisiera pasar un aviso de último momento que me ha pedido que lo haga nuestro panelista en algún momento, el señor Manuel, ¿cierto? Arauz Ángel, ya que él está invitando a una reunión, que está, en realidad quiere que pasemos el aviso para que nadie falte hoy día, una reunión que se realizará en el Arenal para todos los vecinos y vecinas, juventud e instituciones, me dice, que nadie se queda afuera porque es una importante reunión para los pobladores del Arenal. Y los puntos que se van a tratar son justamente el temporal, la reactivación vecinal y social, también sobre una cruzada solidaria. Y lo más importante de esta reunión es que ustedes pueden exponer, porque los van a escuchar. Y también posibles candidatos para trabajar por nuestra linda comunidad, dice él. La citación es para hoy a las 17:30 y la segunda citación a las 17:50. Tengo entendido que esta citación es en el ex frontis de estación de ferrocarril del Arenal, el punto de encuentro. Ya, si es que no se olviden, las personas del Arenal, hoy día entre 17:30 y 17:50, en el frontis de ex estación de ferrocarril de El Arenal, donde se van a reunir a esta importante reunión. Ahora sí.
1: Muy bien, continuamos en esta mañana barista. Vamos con nuestra panelista de los días lunes que regresa a su casa.
2: Así es, por fin llegó nuestra Victoria, ya que estaba en un rodaje que no nos puede contar de una película, pero Vicky, ¿cómo estáis? Bienvenida.
3: Bien, muy bien, muchas gracias. Buenos días para todos.
4: Harto tiempo fuera.
2: Harto tiempo fuera, Victoria, sí. Oye, cuéntanos, ¿cómo te fue? No, yo sé que no nos puedes contar de la película, pero a grandes rasgos, ¿cómo estuvo la experiencia?
4: A grandes rasgos estuvo muy interesante, entretenida. Harta pega, harto trabajo y un simpático equipo de trabajo, digamos, de parte de la producción general. Sí, súper buenos compañeros de trabajo, así que bien.
2: Qué bueno, ¿eran chilenos o eran...?
4: Había un equipo mixto, chileno-mexicano.
2: Chileno-mexicano, es lo único que podemos preguntar, la Vicky.
1: No, sí, yo lo único que decía que este fin de semana en redes sociales me topé con que destacaban la información de que dos películas que se habían grabado en nuestro país y hacían alusión al norte de Chile estaban siendo no solamente destacadas, sino que iban a ser premiadas. Por lo tanto, me acordé inmediatamente, dije, ¿será?
4: Sí, son dos películas en las que yo he trabajado, que son filmadas acá en la región. Una es Mil Pedazos, que está actualmente en las salas de cine, y la otra se llama Il Chileno, que fue grabada en Andacollo, y esa está pronta a ser estrenada en un festival de cine en Noruega, si no me equivoco. O Dinamarca, uno de esos países.
2: ¿Qué te parece la primicia desde la Radio CAB, nuestra panelista? ¿Dónde está metida ella? Maravilloso, Victoria. Bueno, y nos vamos entonces a nuestra conversación que nos convoca el día de hoy, que es justamente uno de los hábitos saludables que nos había quedado pendientes porque la Vicky se tuvo que ir, se la raptaron los ovnis del cine, ¿cierto? Y hoy día, ¿qué número es el número 7?
4: 8.
2: Número 8. Entonces hoy día vamos a hablar justamente para entrar de lleno a esta conversación, vamos a hablar de lo importante que es demostrar las emociones para los niños.
4: Y saber expresarlas,
2: ¿cierto?
4: De una forma segura, porque a veces, claro, expresamos enojo o rabia, pero de una forma que es bastante insegura porque podemos agredir a otros. Entonces, la idea no es no sentir la emoción o reprimir la emoción, es saber expresarla de una forma segura en la convivencia escolar, en la convivencia familiar, ¿cierto? O donde estemos con los niños o también los adultos, ojo, también los adultos expresamos nuestras emociones o a veces las reprimimos. Y ahí hay que ver, hay que aprender, no es bueno reprimir las emociones.
2: Victoria, ¿por qué tendemos a confundir la emoción de un niño con un problema de conducta?
4: Mira, durante la infancia y la adolescencia están madurando las redes cerebrales de los niños y entonces en el cerebro ocurren muchas cosas. Hay inhibición de impulsos, hay planificación, hay toma de decisiones, hay regulación emocional, se está desarrollando una tolerancia a la frustración. Se están entendiendo estos conceptos. Y cuando un niño está muy alterado, la capacidad para razonar que tiene disminuye temporalmente. Y eso es como la base por la cual uno puede decir que está actuando mal cuando está en plena rabieta. En realidad no es que esté actuando mal, es que su capacidad para razonar disminuye. Y ojo ahí, que depende mucho de la edad del niño, porque no podemos exigirle que se controle, decirle ya basta, contrólate, si el niño no sabe ni siquiera reconocer la emoción. Es como pedirle a un niño que todavía no sabe escribir o que no sabe leer que lea. Entonces, claro, primero tenemos que enseñarle las letras, ¿cierto? Y enseñar las letras, en este caso, sería primero reconocer las emociones. Para los niños más pequeños, 2 a 5 años, es estados de, como felicidad, tristeza, enojo, que con caras, con ejercicios, con juegos, los padres pueden ir enseñando estas emociones, porque el niño tiene que aprender a identificarlas. ¿Cómo vas a reaccionar o cómo vas a procesar una emoción si ni siquiera sabes lo que es?
2: Oye, a veces el enojo se va directo a una rabieta con golpes,
4: ¿no? A las manos.
2: Sí.
4: Sí, sí. Entonces, primero es reconocer, ¿cierto? Y ahí están como todos los ejercicios que te decía yo de con los padres o con el colegio también, de las caritas que a uno le ponen, ¿cierto? Sí. Una carita feliz, una carita triste, una carita enojada, ¿cierto? Una cansada. Entonces, en niños de 2 a 4 años podemos partir con unas 5 o 6 emociones para que las conozca y las aprenda. Y después vamos agregando, de 5 a 7 años vamos agregando, no sé, frustración, por ejemplo, vergüenza, orgullo, celos, que son como emociones un poco más complejas, pero los niños también ya a 7 años con escolaridad ya más avanzada pueden ir entendiendo, envidia, por ejemplo. Y después ya, más en la adolescencia, ya tiene que haber un entendimiento de emociones más profundas como inseguridad, culpa, soledad, ansiedad, impotencia, entusiasmo. Un adolescente debe saber reconocer eso. La pertenencia, la presión social, la autoestima, el rechazo, eso, incertidumbre.
2: ¿Sabes, Victoria? Aquí en el colegio estamos en constante capacitación, ya que estamos en unas capacitaciones de educación emocional. Uh-huh. Con un profesor que viene de Barcelona que se llama Rafael Vizquerra. Él ha venido presencialmente y estamos online justamente en la primera etapa de reconocer las emociones y buscar estrategias metodológicas, por decirlo así, de cómo incluir en la sala el poder reconocer la emoción de nuestros estudiantes, porque de eso va a depender cómo nosotros podamos abordarlos, como decías tú, desde el conocimiento de poder acompañarlos o calmarlos o guiarlos para poder llegar a realizar una clase objetiva.
4: Claro, por ejemplo, ahí es súper importante cuando nosotros le decimos al niño, que ya puede entender que existen ciertas emociones, ¿cierto? Que reconozca que lo que siente, por ejemplo, es rabia. Y dónde te puedo permitir que reconozcas y acompañarte en tu rabia, pero no te puedo permitir que me golpees, por ejemplo. La conducta. Una cosa es la emoción y otra es la conducta. Hay conductas que no podemos permitir. O que me muerdas, por ejemplo. Entonces, es importante ahí que el niño reconozca dónde siente esta rabia. Entonces a lo mejor va a empuñar las manos y va a hacer las manos. Entonces yo ahí tengo que tener un punching ball, una cosa que él pueda, ¿cierto?, descargar esta energía sin herirme, sin golpearme, sin autolesionarse también. O puede ser indistintamente, no necesariamente golpear, puede ser que quiera caminar, puede ser que quiera salir del espacio donde está y respirar aire, ¿cierto? Puede ser que necesite tomar agua, estar solo. Entonces, cuando primero reconozco, después la sitúo, digo, está en mi pecho, está en mi garganta, está en mi guata, la emoción, ¿cierto? Veo qué necesita mi cuerpo ahora. necesita respirar, necesita caminar, necesita beber un vaso de agua. Ahí es como la estructura, ¿cierto? Y después de eso ya podemos dejar como pasar, ya no está intenso, ya no está el foco en la rabia propiamente tal, sino que ya la fui entendiendo, la situé en un lugar, sé lo que necesita mi cuerpo y la vivo, la emoción, no la contengo, porque si le digo al niño, contrólate, quédate quieto, entonces lo estoy aplastando en el fondo y no le estoy permitiendo que reconozca su emoción.
2: Más difícil aún controlar y sentir para su madurez.
4: Claro, por supuesto.
2: Algunos juegos también, a veces como cambiar el estado anímico. Oye, Victoria, te voy a invitar a una pausa musical y luego continuamos. Creo que nos vas a invitar a la pausa musical. ¿Tú
4: yo dije la canción?
2: Sí, tú.
4: De Cesárea Évora, So That, que habla sobre las emociones también.

0: Muy interesante la canción que escuchábamos, que Cesárea es de Cabo Verde, la tierra de un personaje que por estos últimos días les ha resultado bastante recurrente, el arquero que contrató Colo Colo y que hizo una excelente Copa del Mundo, Bocinha. Y esta canción nos habla de el dolor y la esperanza de los emigrantes que deben dejar su tierra, en este caso Cabo Verde, para salir al mundo y luchar por un pasar mejor. Esa es la canción que escucháramos recién.
1: Así es, bonito tema de Cesárea Évora. Oye, volviendo a lo que estábamos conversando sobre las emociones y este reconocimiento entre emoción y conducta, que algo te alcancé a mencionar, no todas las conductas son permitidas, pero sí las emociones. Entonces el niño tiene que aprender que, por ejemplo, puede estar enojado, puede llorar, puede estar celoso, frustrado, decir no quiero, qué sé yo, pero no puede pegar, no puede morder, no puede humillar, no puede destruir las cosas, ¿cierto? Ni tampoco hacerse daño. Eso es lo que podemos enseñar en el fondo.
2: Importante. Oye, Victoria, en un momento dijiste que las redes cerebrales seguían madurando, ¿cierto? Las encargadas justamente de la inhibición de estos impulsos y la autorregulación. ¿A qué edad más o menos están aproximadamente más maduras estas conexiones para los chicos?
1: Son distintas etapas para las distintas maduraciones, digamos, ya. ¿Cierto? Por ejemplo, entre los 0 y los 5 años hay un desarrollo de conexiones neuronales respecto del lenguaje, respecto del apego y de la regulación básica. Entre los 6 y los 12 se empieza a fortalecer la atención de la memoria, el control de los impulsos, hay como que la rabia, me dan ganas de empujar al otro, qué sé yo, eso, control de impulsos y habilidades sociales. Entre los 12 y los 18 años viene como una gran reorganización cerebral y empieza a aumentar la sensibilidad, la emoción social y la recompensa. Y entre los 18 y los 25 continúa la maduración de redes de control ejecutivo y también regulación emocional, y ya después de los 25 años o ahí hacia adelante, no significa que el cerebro deje de desarrollarse, continúa la plasticidad y adaptación durante toda la vida. Por algo es que podemos aprender hábitos nuevos, tengamos 50, 60, 70 años.
2: Nunca terminamos. Además, claro, que nuestro cerebro, como dices tú, la neuroplasticidad, está todo el tiempo en movimiento.
1: Claro.
2: Está desarrollando, no para nunca.
1: Ahora, hay distintas zonas del cerebro que tienen distintas funciones, ¿cierto? Y una de las regiones que las últimas en alcanzar su organización adulta es la corteza prefrontal, que es la que está relacionada con la planificación, la organización, la inhibición de impulsos, como que me controlo, tengo autocontrol, ¿cierto? La regulación de las emociones. Entonces, esta es, la corteza prefrontal, es la que más tiempo tarda, digamos, en formarse, en estructurarse, entendiendo que parte el niño desde 0 años reconociéndose a sí mismo como un ser, pues, como un individuo, su cuerpo, de ahí para adelante. Y no termina nunca, porque finalmente igual podemos incluir nuevamente hábitos o nuevas estructuras para nuestro diario vivir, que pueden ser más saludables, más, en fin, lo que queramos cambiar, y nuestro cerebro es capaz de procesarlas y tomarlas.
2: Oye, y es súper importante que, porque claro, estamos hablando del control, de las emociones de los niños, de los niveles de maduración que tienen, ¿cierto? Pero en algún momento los papás, el papá y la mamá pierden el control y queda la embarrada, pues lo retan, entre los dos generan un conflicto más grande. Yo creo que eso, en los tiempos tal vez cuando nosotros éramos chicos, no había tanto preocupación por el entender nuestras emociones, ¿cierto? Claro. Y era como más un reto, como un castigo, pero ahora
0: éramos más dóciles
2: o te queda un castigo encerrado sin ver tele, no sé, algo así. pero ahora los papás están, bueno, además de tener más información, ¿cierto? Está en los papás querer aprender también a poder de alguna manera guiar de una mejor manera a los
0: estudiantes. Dicho en sencillo, yo creo que es sumamente importante predicar con el ejemplo.
1: Exacto. Lo que pasa es que si como adultos tampoco sabemos gestionar nuestras emociones, va a ser súper difícil tener que lidiar con un niño hiperactivo, por ejemplo, o con un niño que tiene demasiada sensibilidad. Entonces yo primero, con el ejemplo, tengo que aprender y decirlo a lo mejor alguna vez en casa: sabes que estoy súper enojado, no me hablen, quiero 5 minutos o 10 minutos estar solo. Entonces el niño entiende que, un papá enojado quiere estar solo. Es una forma fácil y no agresiva de enseñar este control emocional.
0: Y ahí viene otro punto, que es la consecuencia. Porque si yo pido a mi hijo algo que yo como adulto lo estoy transmitiendo al revés.
1: Claro. Sí, pues. Ahora supongamos que el adulto no dice: oye, estoy enojado, necesito 5 minutos, sino que llega enojado y da un portazo, golpea algo sobre la mesa, contesta mal, no saluda. Evidentemente, al niño no le puedo pedir que cuando se enoje reaccione de otra manera.
0: Y, por ejemplo, eso es sumamente importante cuando llevan los niños al colegio en el auto, en la conducción vial, porque estamos educando a futuros conductores.
1: Claro.
0: Te ven pelear con medio mundo.
2: O vas conduciendo y chateando por teléfono. Entonces es importante. Bueno, pero también lo importante es que aunque nuestros papitos o papás que no hayan tenido tal vez en sus casas este apoyo emocional, este conocimiento por manejar y controlar las emociones, también, como hablábamos recién, no hay un tiempo en que sea un límite para aprender. Es solo querer.
1: Sí, justamente. O sea, hay que querer, pero también tener la voluntad de trabajar en esto, porque yo me puedo dar cuenta que estoy sintiendo algo y no sé qué hacer con lo que estoy sintiendo. Y esa reflexión es la que el adulto tiene que resolverse para sí mismo para luego poder transmitirla a un hijo.
2: Victoria, estamos llegando al final de nuestro programa y esta conversación. Antes que nos vamos, ¿algún mensaje final que te gustaría que los padres que te están escuchando se queden?
1: Sí, algo que es súper interesante, que tienen que entender que validar la emoción no significa permitir. Ahí hay que, porque la conducta, ya hablamos de la emoción y las conductas, pero si yo valido al niño en la emoción que está sintiendo, no es que le esté permitiendo que haga rabieta, que grite, que golpee, no sé qué. Tengo que tener esa diferenciación de espacio. Y antes que eso, primero y principal, es yo como persona, como mamá, como papá, aprender también a ver cómo yo estoy manifestando mis emociones. Cuando hago esa lectura va a ser más fácil enseñar.
2: Súper, Victoria, muchas gracias. Te extrañábamos demasiado.
1: Sí, yo también extrañaba la radio.
2: Y junto a Victoria...
0: Nos vamos,
2: ¿cierto?
0: No, yo me quedé en el Super Victoria.
2: Super Victoria, sí, así es que nos vamos.
1: Hasta la próxima semana, para mí.
0: Y espero que mañana comencemos el día más tranquilo, porque hoy día con lo de Colombia nos dejó realmente con una pauta reinventada sobre la marcha, porque realmente nos sorprendió y nos sigue sorprendiendo por las imágenes que hemos visto en la distancia. Por lo tanto, he de esperar que mañana sea más tranquilo y que lo que se tenga que arreglar en casa por el anuncio de precipitaciones, que lo hagan hoy.
2: Eso es lo más importante. Cuídense, que tengan una excelente tarde, a prepararse para la lluvia, y mañana nos vemos a las 9.
0: Que estén bien.
1: Hasta luego.

0: Buenos días, Claudio. Buenos días, Mari Carmen. A esta hora de la mañana, informado de un hecho policial que golpea a la comuna de Vicuña y en especial a la localidad de Diaguitas, donde una mujer esta mañana fue víctima de un ataque de un sujeto que actualmente ya está detenido. Una rápida respuesta policial permitió a Carabineros de la Quinta Comisaría de Vicuña detener a este hombre que estaría directamente vinculado al homicidio ocurrido durante la mañana de este lunes en el sector de Diaguitas, en pleno Valle del Elqui. Se trata de un hombre extranjero quien, al momento de ser controlado por carabineros, mantenía en su poder un cuchillo tipo carnicero, una pistola de aire comprimido y diversos elementos metálicos, entre ellos fierros. El procedimiento a esta hora de la mañana continúa en desarrollo y los antecedentes fueron puestos a disposición del Ministerio Público, quien dispuso el trabajo de ambas policías para establecer con precisión el cómo ocurrieron los hechos. La víctima, en tanto, es una mujer mayor de edad y por informaciones recabadas por Radio CAP, la mujer asistía a dejar a su hijo a un establecimiento educativo cuando fue atacada por este sujeto. Escuchemos las palabras ahora de la capitana Lisette Cartes, comisario de la Quinta Comisaría de Vicuña, quien entrega mayores antecedentes sobre este hecho policial que, repetimos, golpea la comuna de Vicuña.
1: Gracias a una rápida respuesta de carabineros de la Quinta Comisaría Vicuña, en coordinación con la comunidad de Diaguitas, se logró la rápida detención de quien sería el autor de un homicidio ocurrido durante la mañana en el sector del Valle del Elqui. Se trataría de un hombre extranjero, quien dio muerte a una mujer mayor de edad, también extranjera. Al momento de la detención, el sujeto portaba un cuchillo carnicero y un arma de aire comprimido junto con unos fierros. Este procedimiento actualmente se encuentra en desarrollo y en el lugar estaría carabineros y PDI para recabar mayores antecedentes del asunto.
0: Es todo lo que podemos informar hasta el momento. Luego entregaremos más antecedentes. Adelante, estudios.

0: Continuamos compartiendo junto a ustedes esta mañana de día lunes a través de Radio CAP, la radio del Colegio Antonio Varas, que nos escuchan a través del 107.1 en la frecuencia modulada. Y espero que me esté escuchando porque no alcanzamos a chequear el retorno. Estamos en contacto telefónico con Alejandro García, director de Red Geocientífica de Chile, Red Geo. Alejandro, ¿cómo estás? Muy buenos días.
1: Hola, ¿qué tal? Muy buenos días a ustedes, a la radio y también a los oyentes.
0: Bueno, muchas gracias por el contacto y definitivamente hoy Madre Naturaleza nos ha cambiado la pauta. Si bien es cierto, vamos a conversar de lo que teníamos programado para hoy, pero cuéntanos, ¿cuál es la información que tú manejas de lo que pasó esta mañana en Colombia y cómo ustedes se vinculan con esta información?
1: Bueno, sí, hace no más de 2 horas hubo un fuerte sismo, terremoto 7.4, que se localiza entre los departamentos de Chocó, Risalda, esto es muy cerca de Pereira. Tenemos daños confirmados en la misma ciudad, donde hay colapsos de edificios, principalmente en la zona histórica o céntrica, pero además tenemos daños en otras ciudades como Cartago, Obando, Quindío, que hemos confirmado al menos por observaciones visuales, por reportes de redes sociales.
0: Perfecto. En las imágenes que hemos visto nos llama poderosamente la atención cómo han colapsado las estructuras. Entendemos que ellos no manejan la misma norma sísmica que nosotros, pero nos llama poderosamente la atención cómo han colapsado.
1: Sí, lo que sucede es que tampoco el terremoto fue superficial, tuvo una profundidad de 110 kilómetros, pero la magnitud, es decir, el tamaño del evento de 7.4 fue lo suficientemente fuerte para causar intensidades, para causar daños o destructivas en algunos casos en estas ciudades. También hay que considerar que estas ciudades están gran parte en el valle del eje cafetero, que son valles que están principalmente por sedimentos fluviales o aluviales, y estas ciudades se construyeron por sobre ellas. Por lo tanto, las ondas sísmicas al momento de pasar por debajo de las ciudades se amplifican y quedan rebotando también dentro del valle. Eso puede también explicar los colapsos de algunas edificaciones que no están con una norma, decimos, resistente a la altura, o también por la fatiga del material.
0: Y nos conectamos derechamente, Venezuela, lo que pasó ahora en Colombia, lo que había pasado anteriormente en Perú. Yo lo decía al comienzo del programa y a raíz de esta noticia, tenemos que entender de que nosotros en un país sísmico lo que menos podemos hacer es olvidarnos, por ejemplo, de tener siempre a mano nuestro kit de emergencia.
1: Exacto, sí, para estos casos siempre un kit de emergencia puede cubrir las primeras horas o incluso días, dependiendo de la catástrofe, con agua, con linterna y comunicación, que son los servicios que siempre se interrumpen en un evento catastrófico como este. Afortunadamente, estas localidades tienen internet y servicio de eléctrico, pero también en algunos casos se puede ver interrumpido, por lo tanto, prepararnos y tener un kit de emergencia siempre es vital.
2: Hola Alejandro, ¿cómo está? Mari Carmen por aquí.
1: Hola Mari Carmen.
2: ¿Cómo está? Igual, quisiera preguntarle justamente, considerando lo que ustedes están hablando, si existe alguna relación o transferencia de energía entre la actividad sísmica del norte de Sudamérica y la placa de Nazca aquí más cerquita en Chile.
1: Es una muy buena pregunta y que se repite cuando vemos un terremoto de estas características o como lo que pasó en Venezuela, pero debemos entender que nosotros, si bien estamos en la misma placa que la sudamericana, este contacto se comporta de manera diferente en las diferentes regiones de Sudamérica. Colombia, si bien tiene la placa de Nazca subduciendo bajo el país, nosotros también, no se comparte de manera uniforme. Hay diferente energía, hay diferentes procesos, diferentes velocidades entre las placas y así también diferentes composición de la misma placa. Por lo tanto, no hay una relación de que, por ejemplo, en Colombia ocurra un terremoto, aquí podemos tenerlo. O sea, es decir, podemos tener terremotos porque tenemos zonas que esperan terremotos en Chile, pero no quiere decir que tenga relación con Colombia o sea gatillante por el terremoto de Colombia.
0: Alejandro, para aprovechar la opción del contacto, ¿nos podrías contar cuál es la labor que realiza la Red Geocientífica de Chile?
1: Bueno, la Red Geo Chile o Red Geo Científica de Chile tenemos como objetivo informar estos eventos naturales, explicándolos de una manera sencilla, pero también cómo prepararnos ante ello. Estamos enfocados principalmente el foco en la prevención y en la preparación ante eventos extremos o eventos que ocurren comúnmente, pero dando mayor conciencia de estos eventos, de cómo prepararse.
0: Bueno, y ello nos lleva al motivo del contacto telefónico. La información dice alerta en el norte por nuevo sistema frontal, lluvias con isoterma cero alta y riesgo en quebradas. Que nos pongas en sencillo ello y entendiendo que nuestra preocupación, más que la cantidad de agua, es precisamente que la isoterma se estaría situando a 3.000 metros sobre el nivel del mar.
1: Exacto, esta alerta meteorológica que tomamos en cuenta por parte de la Dirección Meteorológica de Chile se va a desarrollar entre el martes, mañana martes y miércoles. Estas precipitaciones, como bien dice, moderada fuerte con isoterma cero alta, es decir, el punto de congelación, es decir, donde cae nieve, va a ser mucho más alto de lo normal. Debido a los sistemas frontales que golpearon la región en el mes de julio, si bien recuerdan, estos dejaron bastante nieve en cordillera. Y ahora que las precipitaciones se van a dar a una mayor altura, es decir, que va a llover simplemente sobre nieve. Al llover sobre nieve, esta capa blanca, ¿cierto?, en la cordillera, en las altas cumbres, tienen un mayor derretimiento, un derretimiento más rápido, causando probablemente un aumento en los ríos de manera importante. Es por eso que nos llama la atención que, a pesar de que, por ejemplo, en Vicuña no hayan montos de precipitaciones tan altas como la vez anterior en julio, sí lo va a hacer en Cordillera. Y esto va a hacer que haya un mayor escurrimiento de aguas abajo en los ríos principales de Coquimbo y Atacama.
2: Entonces, Alejandro, eso quiere decir que así van a aumentar las quebradas, también hay digamos, pueden haber más aluviones o desprendimientos de tierras, hay que estar más atento a eso, con lo que usted acaba de
1: Sí,
2: decir.
1: claro, este fenómeno no se llama baja segregada, es decir, lo que se concentra principalmente cordillera y precordillera, viene con mucha presencia de tormenta eléctrica para la región de Atacama y Coquimbo, así que es probable que haya ahí parte de reportes de tormenta eléctrica durante estos 2 días. Y ante este escenario se advierten que va a haber activaciones de quebradas, nuevamente crecidas en los ríos principales, ocasionado por el abrupto derretimiento de la nieve, por las precipitaciones en altura. Y esto, bueno, es lo mismo, aporta un volumen de agua relevante en las principales cuencas fluviales. En este caso, Vicuña tiene el río Elqui, antes del embalse, por lo tanto, puede observar una crecida importante del río. Además que, en el caso de Vicuña y Paihuano, los cerros al oriente de Vicuña se encuentran con abundante nieve, lo podrán ver también quienes nos oyen, y que se encuentran entre 2.600 y 3.000 metros sobre el nivel del mar. Por lo tanto, también podrían activarse quebradas como el de Marquesa, Leiva y otras desde Rivadavia hacia el oriente de la comuna.
2: Completamente entendido, muchas gracias.
0: Alejandro, consulta, porque a partir de la información que nos estabas entregando tú lo sitúas para este evento que se viene entre martes y miércoles. Esto no tiene nada que ver con el otro que se anuncia de cara al fin de semana y que nos pone en un escenario totalmente distinto.
1: Sí, primero estamos priorizando este evento meteorológico de martes y miércoles para ir diferenciando los fenómenos meteorológicos, pero también se ve otro para el fin de semana, sábado y domingo. Allí podría precipitar un poco más la región desde costa a cordillera. Estamos hablando de un sistema frontal muy similar a lo que pasó en julio, pero con montos un poco inferiores a los de esa vez, probablemente 40, 60 milímetros entre sábado y domingo. Pero aún estamos viendo, porque estamos a 5, a casi 6, 7 días de esa fecha, entonces estamos esperando que estemos más cerca de esa fecha para tener un pronóstico mucho más asertivo.
0: Y ahí no
1: Ahí también los
0: tenemos,
1: montos pueden ver.
0: ya, ahí no tenemos certeza con respecto a la ubicación de la isoterma.
1: De momento no, como digo, puede variar de aquí probablemente hasta el miércoles o jueves podríamos tener un mejor escenario con respecto a los modelos meteorológicos que se van entregando, porque mientras más cerca el evento, mayor se ajusta el pronóstico,
2: Alejandro,
1: mayor la sensibilidad.
2: y ya que usted maneja toda esta información súper detallada de monitoreo, ¿cierto? ¿Cuáles serían los canales oficiales donde las personas que lo están escuchando ahora podrían revisar justamente estos reportes geofísicos y meteorológicos actualizados en RedGeo en tiempo real? Ya que ahora es tan
1: Bueno,
2: importante.
1: como ONG tenemos nuestro Instagram como Red Geo Científica de Chile o redgeo.ong y también en X o Twitter, como se le conocía, estamos como Red Geo Científica de Chile o Red Geo Chile. También tenemos ahí un canal de WhatsApp donde entregamos la misma información por ambos canales. Y eso, y los canales oficiales también institucionales no hay que olvidarlos, la Dirección Meteorológica de Chile. SENAPRED cuando declara alerta temprana preventiva por estos eventos o alerta amarilla dependiendo del caso de la emergencia.
0: Y en virtud del evento que tuvimos en julio, como tú decías, ¿cuál sería el principal consejo a la comunidad de cara a que nosotros lo vivimos in situ con la comunidad de Vicuña? Porque el pronóstico decía precipitaciones sobre 100 milímetros y la gente no creyó aquí. Por lo tanto, si tú me preguntas cómo está la gente de cara a este pronóstico de martes, miércoles y el del fin de semana, están reparando techumbres, se están preparando, pero al 100%. Por lo tanto, entre el evento anterior y este, ¿cuál sería el principal consejo para que la comunidad esté preparada para aquello?
1: Bueno, qué mejor evidencia que la experiencia. Yo creo que por eso también los habitantes se están preparando, ¿no? Pero no hay que esperar a vivirlo para tomar acción. Eso también es un aprendizaje que nos ha dejado el sistema frontal anterior. Que si hay un pronóstico que nos puede parecer un poco exagerado, hay que tomar la medida del asunto porque siempre hay que ponernos ante el peor escenario posible. Si aquí decimos que puede que los ríos aumenten, van a aumentar los ríos. Es una medida que podemos tomarla con responsabilidad, ¿cierto? Comunicándola, pero que eventualmente podría ocurrir. Por lo tanto, si decimos que va a llover nuevamente el fin de semana, los ríos ya van a tener agua, los caudales no van a estar secos, las quebradas van a estar activas y que caiga más agua, va a suponer más emergencia eventualmente. Por lo tanto, tenemos que tomar, extremar aún más las medidas o evitar salidas, viajes, cancelar actividades que teníamos durante esos días.
0: Y una última consulta, esto te lo digo porque se lo escucha al habitante del Valle de Elqui. Este comportamiento, definitivamente entre julio y lo que se viene ahora, no ha sido el habitual en el Valle de Elqui. Hay algunos que dicen que agosto, septiembre, incluso hasta octubre, podríamos tener precipitaciones que estarían fuera de lo normal. Pero hay otros que dicen que este comportamiento se podría extender hasta el 2027. ¿Mito o realidad?
1: Bueno, estamos dentro de una condición climatológica también de importancia porque estamos con un fenómeno del Niño. Esto también condiciona que estos eventos sean más extremos o sean, como bien decías, tengan un superávit de lluvia a lo que comúnmente ocurre en los últimos años.

0: informados y es súper necesario. Muchas gracias por tu tiempo.
1: Muchas gracias a ustedes por la radio y a los oyentes que también están en este momento escuchando.
2: Muchas gracias, Alejandro, que estés muy bien.
1: Igualmente, un gran abrazo.

Buenos días, Claudio. Buenos días, Mari Carmen. A esta hora de la mañana informamos acerca de los anuncios meteorológicos que se anuncian para los próximos días, porque la Dirección Meteorológica de Chile ha emitido una alerta meteorológica ante el pronóstico de precipitaciones moderadas a fuertes que se concentrarán en un corto periodo de tiempo durante la madrugada y tarde de este miércoles 12 de agosto. El fenómeno asociado a una vaguada en altura afectará principalmente a los valles precordilleranos y sectores de la cordillera, al norte de Vicuña, en la zona norte, ¿cierto?, de nuestra región de Coquimbo. Según los datos de la Dirección Meteorológica, se esperan montos de entre 20 y 30 milímetros de lluvia en la precordillera, mientras que en la cordillera andina la acumulación de nieve podría alcanzar entre 30 y 60 centímetros. Debido a estas condiciones,

0: las autoridades han advertido sobre posibles complicaciones en el desplazamiento por rutas y pasos de montaña, haciendo un llamado explícito a la población para no concurrir a la cordillera. Por su parte, Tomás Caballero, meteorólogo del Centro de Estudios Avanzados en Zonas Áridas, CEASA, explicó que este sistema responde a un núcleo frío en altura o baja segregada de naturaleza convectiva, lo que podría generar tormentas eléctricas. Escuchemos al respecto las declaraciones del experto del CEASA.
1: Bueno, se espera un sistema de precipitaciones en la región de Coquimbo y Atacama. Este es un sistema que va a venir asociado a un núcleo frío en altura o una baja segregada. Es un sistema que viene que es convectivo y que por lo tanto puede tener una naturaleza con tormentas eléctricas. Los montos acumulados se espera un poco más que lleguen a la zona norte de la región de Coquimbo, la provincia del Elqui, y principalmente en la zona de Atacama. Los montos acumulados en las zonas costeras y los valles medios deberían alcanzar entre los 7 hasta los 10 milímetros, mientras que cuando nos vamos acercando hacia la precordillera, los montos podrían alcanzar hasta los 20 milímetros. En cuanto ya a cordillera, podríamos tener nieve, la cual se acumularía hasta unos 25 centímetros más o menos. Lo que sí, viene el sistema con una isoterma un poco más alta de lo que esperaríamos para este tipo de sistemas. Hay que corroborar esto con el pronóstico más cercano, ya el lunes, martes, para estar bien seguro. El problema aquí es que cuando cae lluvia sobre nieve, se produce un derretimiento más rápido del manto nival y por lo tanto los caudales podrían aumentar de una forma más abrupta. Bueno, los montos por localidad más específicos los pueden revisar en las redes sociales de CEASA, en la página ceasamet.cl. Sí, durante el próximo trimestre, agosto, septiembre, octubre, se espera que tengamos precipitaciones por sobre lo normal. Esto indica que deberíamos tener algún que otro sistema que ingresa a la región de Coquimbo y que pueda aportar tanto precipitaciones como nieve al sistema hídrico. Bastante difícil que sea un evento tan intenso como el que ocurrió entre el 15 y el 21 de julio, puesto que fue un evento, digamos, histórico dentro de los más grandes que se han registrado, tanto por su duración como por los montos acumulados durante algunos días. Lo que se espera es que tengamos precipitaciones más similares a lo que ha sido los inviernos anteriores, uno o dos días como mucho, con precipitaciones que igual podrían ser un poco más intensas.
0: Este evento está dentro del trimestre agosto-octubre, donde se prevén precipitaciones por sobre lo normal. Tomás Caballero también aclaró que es difícil que este sistema alcance la intensidad histórica del evento registrado entre el 15 y 21 de julio pasado. Sí advirtió que será un fenómeno intenso de uno o dos días de duración. Se recomienda a la ciudadanía mantenerse informada a través de los canales oficiales y revisar los montos específicos por localidad en el sitio web ceasamet.cl.

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1: Hola, buenos días. Les saluda Diego Rojas Robledo del Liceo Bicentenario de Excelencia Colegio Antonio Varas y les doy la bienvenida a este programa. 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

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Llegar a la hora al colegio es como tener una llave mágica para que el día sea bueno y sin apuros. Así podemos acomodarnos tranquilos, ordenar nuestras cosas y prepararnos para aprender mejor. ¡Llega temprano!

0: That one's not going to make it. 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
1: Soy Diego Rojas. Y hoy quiero decirles algo muy importante. Recuerda, el éxito no es un destino, sino un camino que se construye con cada acción. Y la puntualidad es el primer paso para recogerlo con firmeza.

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0: Son las 8 de la mañana. Son las 8 de la mañana.
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1: Hola a todas, mi nombre es Paulina Fredes, del Quinto Básico A. En este capítulo de nuestro ciclo especial nos acompaña una invitada muy querida por nuestra comunidad escolar, la profesora Carilia Molina Torres, docente de ciencias de nuestro Liceo Bicentenario de Excelencia, Colegio Antonio Varas, y también presidenta de la agrupación Mundo Azul TEA. Muchas gracias por estar con nosotros, profesora Carilia, en la Radio CAP.
2: Gracias a ustedes por la hermosa invitación.
1: ¿Existe el mito de que las personas con autismo prefieren estar solas y no tener amigos? Según su experiencia, ¿eso es real o ellos también quieren compartir con nosotros?
2: ¡Qué buena pregunta! ¡Wow! Es una pregunta muy interesante. Las personas con el espectro autista, si bien tienden a ser un poquito más solitarias, yo considero que nadie quiere estar solo. Siempre queremos tener un amigo, estar acompañados, pero no es que ellos quieran estar solos, sino es que ellos se sienten más cómodos si no hay mucho ruido, más que la soledad, sino que el ruido o también los ambientes con mucha sensorialidad. Pero algo súper importante que no todas las personas en el espectro autista tienen los mismos rasgos. Hay personas autistas muy sociables que tienen muchos amigos. Entonces acá yo también quiero hacer un llamado a que si un estudiante ve que hay un compañerito que está solo en el patio, por ejemplo, en el recreo, se acerque a ese compañero y le pregunte cómo lo puede ayudar o de qué manera pueden ser amigos o puedan pasar un buen recreo. Porque si bien se sienten más cómodos, a ellos también les gusta tener amigos. Y se van a sentir mucho más acompañados, más queridos, más vinculados al colegio, si nosotros también hacemos de este entorno algo más generoso y más empático para ellos.
1: Muchas gracias, profesora Carilia.
2: De nada, mi amor.
0: Agradecemos enormemente a la profesora Carilia Molina Torres por acompañarnos hoy y ayudarnos a entender que la diversidad nos hace mejores personas. Esto fue Hablemos de Autismo. Hasta el próximo capítulo.

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0: Son las 8 de la mañana, 54 minutos.
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0: Muy buenos días, 9:05. Vamos a dejar el martillo a un lado.
1: Sí.
0: ¿Cómo estás? Buenos días.
1: Hola, buenos días. ¿Cómo estás, Claudio?
0: Lo que más he escuchado es, porque todos están aquí en el valle con la música, el martillo.
1: El martillo, preparando los techos. Pues, Claudio, sí, aprendimos la lección.
0: No, yo creo que estamos haciendo una funa a la lluvia.
1: No, por ningún motivo. Yo creo que la lluvia se viene igual.
0: Sí, definitivamente se viene, lo vamos a estar conversando durante el programa. Hoy es la previa, así como en el fútbol, día nublado, medio tristón. Por eso que vamos a poner toda la energía, todo el power para disfrutar de esta jornada, porque mañana o quizás hoy en la noche lo vamos a chequear las primeras gotitas. La buena noticia es que en la proyección no me aparece lluvia, sino lo que vamos a tener chubascos. ¿Qué significa? De manera intermitente y en algunos momentos casi aislada, van a quedar, como se decía antiguamente, mangas muy potentes, pero nos va a dar cierta tregua. Por lo tanto, se agradece que no va a ser como la vez pasada, que en algún minuto decía lluvia de moderada a alta. En este caso nos aparece, por lo menos así lo proyecta la Dirección Meteorológica de Chile, chubascos.
1: Chubascos, churrascos.
0: Churrascos.
1: ¿Cierto? Así es que a prepararse y a disfrutar esta mañana y a informarse también con nosotros porque tenemos muchas cositas interesantes que le contaremos en el próximo contacto.
0: Pero venimos malos. Comenzamos malos.
1: ¿Por qué malos?
0: Porque esto, ¿te acuerdas del rey del pop, Smooth Criminal?
1: Ay, sí, me gusta.
0: Con él comenzamos el programa.
1: Con mucho ritmo, entonces, a bailar en esta mañana barista.
0: Bienvenidos, así comenzamos nuestro programa.

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1: De la mañana con 12 minutos, 9 de la mañana y 12 minutos para esta jornada de día martes. Como es habitual a esta hora de la mañana, voy con el pronóstico del tiempo. Partimos por la conurbación La Serena-Coquimbo, que anota 11 grados temperatura del momento. Muy fácil el pronóstico, no te compliques, cielos nublados, con una temperatura máxima para hoy de solo 15 grados. Y la proyección que hace la Dirección Meteorológica de Chile, curiosamente, me aparece hasta el sábado solo cielo nublado. Y esto en total contraposición con el pronóstico del tiempo que tengo del NOAA, que señala para la conurbación La Serena-Coquimbo entre la jornada de mañana, podríamos decir prácticamente, y el domingo me aparecen 52 milímetros. Por lo tanto, mucho, yo creo que recién mañana, como es habitual, la Dirección Meteorológica de Chile va a actualizar estos pronósticos para la zona de la conurbación, la zona costera de la región de Coquimbo y particularmente la provincia de Elqui. Ahora vamos a lo que nos interesa. En Vicuña hoy tenemos cielo nublado durante toda la jornada y una temperatura máxima de 18 grados. Para la jornada de mañana, la Dirección Meteorológica de Chile en Vicuña señala temperaturas extremas, mínima 9, máxima 17. Esto comienza en la madrugada con nublado y chubascos. En la mañana de mañana, nublado, chubascos y probable tormenta eléctrica, la cual se mantendría en horas de la tarde para quedar en horas de la noche con nubosidad parcial. Y de ahí en más, vamos a jugar a la intermitencia, porque el jueves tendríamos chubascos solo en la tarde y noche. El viernes cambia y estos chubascos se van a la madrugada y la mañana, quedando con cielo nublado la tarde-noche del viernes. Y el día sábado esto se activa en la tarde y ya no para hasta la madrugada del lunes. Esa es la visión por ahora. Todo esto va cambiando, pero por lo pronto el pronóstico del tiempo indica que mañana tendríamos en tres cuartas partes de la jornada precipitaciones. Comienza la madrugada y se mantienen hasta algún minuto de la tarde.
2: Así es que a prepararse. Madrugada de agüita, entonces, como dice Claudio, que está súper informado. A él le encanta el tiempo, me fascina a mí porque él maneja todo lo del tiempo, las cantidades de aguas y todo eso.
1: Sí.
2: Me encanta. Y bueno, y ahora nos vamos a lo que tenemos preparado para hoy. Hoy día tenemos despacho, por supuesto, con nuestros noteros, con nuestro notero rutero. Ya anda en ruta, notero rutero ya se fue, ya estuvimos en la reunión aquí en la mañana preparando todo para ustedes. Él ya está en terreno.
1: Salió en su moto.
2: En su moto, nuestro motero rutero más adelante, claro. ¿Cierto? Entonces, tendremos despachos con Cristian Díaz, luego tenemos despachos con nuestro GMO, con nuestro Guillermo Alday. Tenemos conversación aquí sobre música, sobre el proyecto Polter, porque en un ratito nos acompañará Óscar Aullón. También tendremos a los profesores de religión del Colegio Antonio Varas, ya que el valor de este mes es la solidaridad. Y tendremos en nuestros estudios a la profesora Josefina Espinosa junto al profesor Javier Cáceres. Así es que eso y mucho más para hoy, para el programa de la mañana barista del día de hoy, con mucho ritmo e información.
1: Muy bien, no se pueden perder ni menos desconectarse de la sintonía. Sigan con nosotros aquí en el 107.1. Somos Radio UCAV.

0: Continuamos compartiendo con ustedes esta mañana Barista a través de Radio CAP, la radio del Colegio Antonio Varas. ¿Y ya estamos en condiciones, Mari Carmen, de contacto?
1: Exactamente, ya estamos en contacto con nuestro notero rutero. ¿Cómo estás, Cristian?
0: Sí.
2: Hola, hola, buenos días, Mari Carmen. Buenos días, Claudio. Sí. Efectivamente, hoy día martes 11 de agosto nos encontramos efectivamente acá en la calle Sargento Aldea porque les tenemos los mejores precios de la Feria de Vicuña. ¿Y qué vamos a hacer hoy? Vamos a ir por varios puestos viendo los distintos productos que tenemos, que tienen, mejor dicho, acá los feriantes para ofrecer a toda la comuna de Vicuña y a la comunidad en general. Y adivinen, porque empezamos fuerte, tenemos un invitado de especialidad. Bueno, nuestro invitado, ¿se podría presentar y mandar un saludo primero?
3: Hola, buenos días, Manuel Araos por acá, Manuel Araos Ángel. Un saludo al estudio ahí a Mari Carmen y a Claudio, me parece, si no me falla la memoria.
0: Sí, señor.
3: buenos
1: Hola,
3: días.
1: Hola, Manuel, ¿cómo está?
3: Excelente acá, con muchas ganas de atender a nuestros clientes, a nuestra clientela que nos favorece siempre los días martes. Así que, muy agradecido desde ya con el contacto en vivo. Eso tiene un valor pero maravilloso.
1: Oiga, ¿y ayer cómo le fue con la reunión? Porque le ayudamos a pasar el aviso aquí en la radio.
3: Sí, la reunión muy tibia, hay mucho desánimo de la gente. La gente, en realidad los pueblos, están muy, muy deprimidos. Eso es una temática que se da en la comuna. Así que a seguir trabajando, a seguir proyectándose, a seguir elaborando ideas, a seguir trabajando con la gente. Ahí usted sabe que soy un nativo, ahí como me bautizó usted, como sí, Mari Carmen.
1: Un nativo, don Manuel.
3: El Arenal.
1: Sí, bueno, don Manuel, que les vaya bien, éxito y mucho ánimo también.
0: ¿Y la oferta del día?
1: Y la oferta del día, y mande fruta cuando pueda.
3: Le voy a contar unas papitas, como dice Claudio Palma, ¿no? Catalán. Le voy a contar unas papitas aquí. ¿Ah? Muy buena esa... Ya la adopté mía, ya.
1: Ya.
3: Hoy tenemos las frutas que no superan los 1.700 pesos el kilo. Todas las frutas, los kiwis, clementina, manzanas verdes, manzanas Fuji, peras de agua, la pera café, esa tan jugosita, tan exquisita, que le gusta mucho a los clientes. Tenemos las bananas, las ricas piñas, y tenemos retorno también. ¿Ah? Ya sintonizaron los amigos ahí a un lado.
1: Ah, qué tenemos bueno. Cosas yuyo. Saludos a todos. Mira, entonces.
3: Sí, tenemos hartas cositas, no sé si los podemos movilizar.
2: Sí, adelante.
3: Acá en vivo con Radio CAP 107.1.
0: Ajá.
3: Me pasaron el trofeo. Lo tengo.
1: Ah, muy
3: mira,
1: bien.
3: Tenemos repollos por mitad a 1.500 pesos. Y tenemos un zapallo espectacular para los guisados, para los hervidos, para los porotos con rienda, fabuloso, y para las ricas sopaipillas. Y los picarones, porque indudablemente tiene que haber picarones en estos días. Unos morrones, me dejó el corresponsal.
0: Bastante. Tenemos nuevo notero.
3: Tenemos zanahoria. Sí, el notero de radio.
1: Oiga, ¿y los pimentones rojos a cuánto están?
3: ¿A cuánto quiere pagar usted? ¿Podría pagar una luquita o no?
1: No sé, pues hay que saber a cuánto están los para decirle a mi papito que vaya a comprar, porque él le encanta el pimentón rojito, tres
3: mire,
1: por luca.
3: A luquita nomás, a luquito de primera, a luquita. Y los verdes, mira, es espectacular, cómo están, bonitos, ¿no?
2: Muy buena calidad.
3: Muy buena calidad, excelente tamaño, buena textura, buen color, los mejores morrones.
1: Y brillositos.
3: Tenemos brillositos, sí, como chanchito adobado. Y tenemos brócoli, coliflores, excelente, y una espinaca maravillosa, súper grande el atado, muy rica espinaca, muy nutritiva, apios, lechuga, que las lechugas no superan los 500 pesos acá de la zona, como decía, ¿cuál es tu nombre?
2: Cristian,
3: el corresponsal acá.
2: Oiga, Manuel, cuéntenos, ¿qué fruta o verdura usted cuenta aquí que sean productos de la zona? Recién me mencionaba un par.
3: Mira, tenemos las lechugas milanesas, saludos para Jiré, para Eduardo, el cultivo acá en Peralillo. Las lechugas milanesas son de acá, de la zona, con mucho esfuerzo, los pocos y nada agricultores que van quedando, de estos hortaliceros, que son de Diaguita, Peralillo, Vicuña, que son muy poquitos, y tenemos las lechugas crespa también, es una lechuga bastante llamativa, que le llamamos la Shakira nosotros, la Shakira, que son muy buenas, la Shakira, una lechuga verde, crespita y muy bonita, muy muy rica para el almuerzo. Y los limones, festival de limón hoy día. Hay que consumir mucho cítrico en estos días. En estos días muchos cítricos, días fríos, días que vienen a veces de un rayito de sol, los sacamos toda la ropa y a veces nos pilla el cambio de temperatura, así que los resfríos están a la orden del
1: y
3: día.
1: Y tenemos que pasar agosto, don Manuel, hay que pasar agosto.
3: No, de más, pues ya tenemos casi despachado agosto. Así que agosto, dos mallitas de limones, casi dos kilos y medio, casi por 1.500 pesos.
0: Ya llenó la bolsa, Cristian.
1: Está bueno, esa oferta me gustó.
3: ¿Lo puede pagar el director ahí o no? Sí, un saludo ahí al director, a don Enrique Silva. No lo hemos visto en la feria. Un saludo para él. Así que, mira, buenos días, profesora. Mira, tenemos cebollines también que son de acá de la zona. También los cultiva en Peralillo. Así que, bien, estamos esperando a nuestros clientes que nos vienen a
0: abastecer. ¿A cuánto el cebollín?
3: Vienen a abastecer. Dígame.
0: ¿A cuánto el cebollín?
3: ¿A Luca? ¿Lo puede pagar usted?
0: Sí, pero claro.
3: Eso, así me gusta, esa actitud, sí. Además, a Luquita, un tremendo cebollín recién cosechado, sacado de la Pachamama, ahí lavadito con agüita del río Elqui, ahí las raíces blanquitas y exquisitas, ahí para picar, sazonar, cebollín, zapallo italiano, morrón, champiñones, unas colitas de camarón al sartén, exquisito para la tarde, ¿no?
1: Sí, a mí me gustó la oferta de los limones y de las naranjas. También tiene naranjas de acá, del
3: tenemos poquita naranja, sí, pero también hay sí,
0: mandarina.
3: Sí, no hemos comprado, es que mandarina también tenemos, que mira, tenemos la mandarina, la clementina, el pepino dulce, la manzana verde, la manzana Fuji y la banana, que no supera los 1.700 pesos el kilo. ¿Lo puede pagar usted?
1: Sí, pues por supuesto.
3: Eso, esa es la actitud.
1: Si me dan, y sobre todo pago si me dan una yapa, po. O alguna frutita para probar, alguna diferente.
0: Don Manuel.
3: Siempre está la diferencia, y en la cultura popular de la feria siempre la yapa. El único mercado en Chile que todavía le entrega la yapa, porque otros mercados le cobran hasta los 5 pesos, ¿no?
1: Sí.
0: Ya. Pero la consulta, don Manuel, entendiendo que ya superó el tiempo que tenía asignado Cristian para el despacho, tiene que mandarse sí o sí una oferta CAP para nuestros auditores hoy día, para que vayan a la feria.
3: Oh, le tenía la oferta CAP esa de los limones, pero ¿qué le podemos dar? A ver, mira, tenemos los porotos verdes picados.
0: Empezó a tiritar.
3: Papá, estamos rellenando, mira, los porotos verdes picados, fajados en bolsita, hoy día estaban a 1.300, hoy día se los damos todo a Lucas.
1: Ya.
3: Y la malla de ajo, que tiene 5 ajos a 405 por 420, hoy día la vamos a vender solamente 1.500 pesos la mallita de ajo.
1: Súper. Sí.
3: Mira, ¿me puedes hacer una mallita de ajo, por favor? Vamos a tener que poner más, por supuesto, para los contactos. Mira, la mallita de ajo la estás viendo acá.
4: Sí, no, buena calidad.
3: Sí.
4: Se nota.
3: Buen trabajo.
0: Pero Cristian no tiene cara a consumir ajo.
3: Oye, una cebolla morada al ajo con aceite de oliva.
1: Don Manuel, ¿hasta qué hora se encuentran hoy día en la feria para las personas que nos están escuchando y que se entusiasmaron y quieren ir a comprar? Y queremos.
3: Esperamos hasta las 14 horas, 14 horas con 15 minutos, 14:20, por ahí. ¿Para qué vamos a extender más el horario y después no vamos a estar? Porque van a venir a esa hora y no lo van a encontrar.
1: Así que
3: 14 horas con 20 minutos aproximadamente ya estamos a tiro cañón para ir a la casa a servirme una rica cazuela con ese huesito ahí.
1: Oiga, sabroso. A mí guárdeme una mallita de esas de naranja, de la oferta, que voy a ir entonces yo, después de la
3: limones.
1: Radio. Sí, de limones.
3: ¿De limones?
1: Sí.
3: ¿De limones?
1: Sí, de limones, por favor.
3: Sí, ahí le guardamos, pues, ¿ya? Que estilece la casa.
4: Vale. Perfecto. Bueno, don Manuel, muchas gracias.
3: Gracias a usted.
4: Gracias por su tiempo.
3: Sí, gracias.
4: Bueno, estudio, comentarle dos cositas. Si hay posibilidad de un nuevo contacto, si quieren vamos a una canción y volvemos a un nuevo contacto, porque tenemos más feriantes que entrevistar, que muestren sus productos, los distintos valores.
0: Para escucharte, Cristian, porque no te pudimos escuchar en el contacto.
4: Exacto, terminé siendo yo el entrevistado. ¿Quién lo iba a pensar?
1: Don Manuel.
4: ¿Quién lo iba a pensar?
0: Vamos a la música y
4: así
0: luego
4: que
0: volvemos contigo.
1: Sí, Cristian.
4: Vale, quedo atento porque acá las personas quieren puro conversar.
1: Quédate
4: así
1: ahí nomás
4: ya,
1: con
4: amigos.
1: Ellos. Vamos a la música y volvemos.
0: Vale.
4: Gracias, volvemos.

0: Me avisa nomás.
1: Sí, estamos, Cristian.
2: Estamos listos y
0: contacto. Estamos listos, bueno. Perfecto, bueno. Continuamos para todos nuestros auditores con el contacto aquí, como les digo, en calle Sargento Aldea, en la feria que se da todos los martes. Estamos con la señora Berta. ¿Cómo se encuentra el día de hoy?
3: Muy bien, buenos días a todo el público de Vicuña.
1: Hola, señora Berta, ¿cómo está?
3: De los alrededores. Buenos días aquí, lo más bien.
1: Qué bueno.
3: Esperando la clientela porque a lo mejor están un poco desinformados y acá estamos con los huevitos frescos de casa, huevitos de patita tengo, frescos, para que vengan a abastecerse para la lluvia, pues.
1: Maravilloso.
3: Para la buena lluvia. Sí, aquí estamos, condimento vendo yo, la rica miel. Los buenos condimentos, la canelita, el clavo de olor.
0: Cafecito.
3: El café, tengo café Bob Marley Coffee.
1: ¡Ay, qué rico! Bob Marley.
3: Tengo el Bob Marley Coffee, con varios sabores. Y queso de cabra no, porque no tenemos en este momento. Nosotros vendemos el queso de cabra, pero en este momento no, lamentablemente no tenemos. Y lo otro que tenemos son hierbas, todo tipo de hierbas para la casita. Para el refrío, laurel, lavanda, romero, canela.
0: ¿Y desde cuánto van los valores?
3: Mil pesos, porque son de la casa. Yo los embolsos son naturales, los embolso yo para las caseras aquí. El tomillo, todas esas cositas tengo. Y lo otro que tengo el rubro de los incienso, vela, palo santo, velita, todo eso. ¿Ah?
0: Perfecto. Los huevitos, ¿a cuánto está el valor? Cuéntenos.
3: Tengo huevo, trajo casi puro huevo grande. Tengo jumbo a 12. Tengo el huevo de casa a 500, de la casa, de la gallina, directo a la feria. Tengo huevos de pata y huevos extra, el huevo extra, a 10. Ah. Puro huevo grande, no tengo huevos chicos yo. Trabajo con huevos de primera. Eso.
0: Perfecto. Así que ya lo saben, amigos, aquí vamos a estar,
1: señora,
0: hasta las 2:30 más o
1: menos. Cristian, ¿le puedes preguntar algo? Señora Berta, me escucha, Mari Carmen por acá. Señora Berta, ¿y sus huevitos son felices, los de patita y los huevitos
3: tipo,
1: que usted vende?
3: Sí, ¿qué son? Sí, son de mi gallina. Sí, son de mi gallina, sí.
1: Ah, qué rico.
3: De gallinas libres. Sí, pues son de mi casa, se crían en los árboles mi gallina.
1: Qué maravilloso. ¿Usted sabía que los huevitos son de gallinita libre tienen muchas más propiedades nutritivas que los huevitos de criaderos? Porque ellos, al meter el piquito justamente en la tierrita, pueden absorber otros minerales y cumplen muchos más beneficios de nutrición.
3: Sí, por cierto, ellos se bañan en ceniza y se bañan en pastito. Yo les pongo ahí sus gamelas con ceniza y con arena. Entonces ahí ellas picotean y provocan huevos en invierno-verano, siempre.
1: Maravilloso.
3: Y huevitos de pata. Grande, rico un huevo. No, y un huevo le cubre una porción porque son grandes.
1: Uh-huh.
3: No tiene que comerse dos, con uno es suficiente. ¿Sí o no? Sí, por el joven acá le digo, mira.
0: Uno es mañoso.
3: Tremendo huevo.
1: ¿Y con dos yemas también o no? ¿O a veces salen alisos premiados?
3: No, es que el huevo yema, con dos yemas son de una empresa que trae huevos de doble yema, pero yo no trabajo con ese.
0: ¿Natural?
3: Sí, bueno, es que eso ya no es natural. Entonces, pero bueno, yo tengo huevos de una sola yema, pero grande.
1: Pero grande.
3: ¿Ya? Sí. Ya.
0: Muy bien.
3: Aquí está.
0: Ya, muchas gracias, señora Berta.
3: Que pueda venir el público con toda confianza, porque está cálido acá en la feria y lluvia vamos a tener tal vez a la tarde, a la noche. Así que pueden venir a abastecerse para que no les falte nada.
1: Muchas gracias.
3: Aquí tenemos diferentes precios, pero son, ¿cómo se llama? Llevaderos los precios, porque por lo que todo está caro, pero igual es llevadero poder comprar en la feria, siempre va a ser más barata la feria.
0: Exacto.
3: Ya, un gusto, joven.
0: Un gusto, señora Berta. Muchas gracias por su tiempo.
1: Chao, chao.
0: En, En virtud del tiempo, vamos a seguir recorriendo. Me comentan amigos, en caso de. Vamos a ir con la señora Alejandra, ahí me está viendo desde lejos, para conversar un poquito. Y luego tendríamos dos contactos más, así que ahí ustedes me pueden confirmar. En caso de que vayamos a una nueva canción.
3: Con la cara.
0: Señora Alejandra, ¿podríamos conversar un poquito?
3: Sí, por fin.
0: Perfecto. Cuéntenos, estamos al aire ya. ¿Cómo se encuentra el día de hoy?
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0: 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Bueno, eso tendríamos como resumen, ¿no es cierto?, de su local. Muy bien, gracias, señora. Volveríamos más tardecito. Gracias. Bueno, tenemos aquí, vamos con acá los amigos. Mira, hay varias radios acá que están escuchando. Muy bien, puede bajarle que nos estamos acoplando. Don Luis. Ya. ¿Ah? No, no quiere. No, no quiere. Va a tener que apretarle la oreja, señora. No, se nos cohibió ahí el amigo. Por aquí, señorita, ¿cree que podamos conversar un poquito?
2: Cuando lleguen a Cartuno, ahí van a quedar luego.
0: Hola, ¿qué tal? Como les comentaba anteriormente, venimos de la Radio CAF, estamos saliendo en vivo ahora. ¿Cuál es su nombre? Cuéntame un poquito.
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0: Señora María, muy bien. 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
0: 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Entonces, hoy día, ¿hasta qué hora las vamos a encontrar más o menos aquí en la feria?
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0: Hasta las 2 de la tarde aquí en la feria. Bueno, muchas gracias por su tiempo y vamos a seguir Comentando, bueno, una persona se nos cohibió. Usted me confirma porque había otro muchacho que nos quería comentar sobre los productos que tenía disponible.
5: Para un próximo contacto, Cristian, ¿te parece? Para tener tiempo para también contactarnos con Guillermo.
0: Ningún problema, tú me confirmas, Claudio. Yo quedo pendiente. Muchas gracias.
5: Que esté muy
1: Muchas
5: bien.
1: gracias.

0: pauta musical.
1: ¿Y nos vamos ahora?
0: Vamos al contacto con GMO.
1: Hola, Guillermo.
0: Buenos días.
2: Buenos días, Claudio. Buenos días, Mari Carmen. Estamos aquí en la sala de enlaces de enseñanza básica. Y estamos aquí junto a la profesora Jenny Torres, a quien saludamos esta mañana. Profesora, muy buenos días.
3: Muy buenos días.
2: Cuéntanos, profesora, ¿cuál es el trabajo que está desarrollando y de qué curso son estos alumnos?
3: Bueno, este es el tercero básico A. Estamos en la clase de historia y estamos trabajando lo que es todo lo relacionado con el cuidado del medio ambiente, que es el proyecto interdisciplinario que estamos desarrollando con el primer ciclo básico esta vez. Y ellos, a través de los lápices 3D, están creando imágenes alusivas al cuidado del medio ambiente.
2: Perfecto. Ellos tienen toda la hora, ¿cierto?, para practicar este trabajo, para hacer este trabajo.
3: Exactamente, toda la hora.
2: Bueno, hay que contar, ¿cierto?, que todos los estudiantes aquí de tercero básico están trabajando con estos lápices 3D que contaron aquí con la ayuda del profesor Edgar Hidalgo, integrante del LabCap, ¿cierto?, y que está a cargo también de esta tecnología que se utiliza en nuestro colegio para que nuestros estudiantes puedan aprender de mejor forma. Vamos a conversar con uno de los jovencitos que está en este momento aquí trabajando. ¿Cuál es tu nombre?
4: Mateo Durán Tapia.
2: ¿Y qué edad tiene usted, Mateo?
4: 9 años.
2: ¿Qué le parece el trabajo que está desarrollando?
4: Muy bueno, muy educativo y
2: entretenido.
4: Sí.
2: ¿La pasa bien?
4: Sí.
2: Bueno, aquí están los estudiantes muy concentrados, participando, ¿cierto?, de esta actividad. Vamos a conversar con uno de los estudiantes. ¿Cuál es? Y que está bastante avanzado aquí con está haciendo una manzana y un... ¿Cuál es su nombre primero?
5: Hola, yo me llamo Javier Álvarez Alfaro y me parece muy buena la idea de venir acá a Enlace y hacer las figuras 3D y me parece muy lindo el proyecto que hicieron.
2: En este momento, ¿cuáles fueron las imágenes que tú ya pintaste? No sé cómo llamarlo, ya pintaste parece.
5: Manzana y oruga.
2: ¿Y qué te está faltando?
5: Me falta la mariposa y la flor, pero el proyecto me ha gustado mucho en la clase de historia.
2: Felicitamos aquí a los estudiantes que están participando, ¿cierto?, de esta actividad, todos muy entusiastas, concentrados, ¿cierto?, en sus distintos trabajos. Y ahora vamos a conversar con otra señorita. Señorita, ¿cuál es su nombre y su edad?
6: Amparo, y mi edad es 8.
2: ¿Qué le parece este proyecto y cómo la está pasando ahí dibujando? Y cuéntenos, ¿qué está haciendo?
6: Yo encuentro que es divertido y que también me gusta el proyecto que estamos haciendo.
2: ¿Y qué está pintando en este momento?
6: Un árbol.
2: ¿Y con qué va a seguir después? ¿Cuáles son las figuras que tiene ahí en la hojita?
6: En las líneas de reciclaje.
2: Ah, perfecto.
3: ¿Y por qué un árbol? ¿Por qué un árbol en el cuidado del medio ambiente?
6: Porque los árboles son de la naturaleza.
3: ¿Y qué nos dan?
6: Aire.
3: ¿Qué más?
6: Vida.
3: Exacto.
2: Bueno, ahí están, cierto, que ellos, además de dibujar, aprenden todos los conceptos que están relacionados tanto con la naturaleza, el reciclaje y distintas materias, cierto, que están estudiando estos jovencitos. Bueno, profesora, las felicitaciones, ¿cierto?, por el trabajo que se está desarrollando y una vez que ellos terminen, ¿qué otra etapa o actividades tienen contemplada para la próxima semana?
3: Bueno, estamos en lenguaje con comprensiones lectoras relacionadas con el medio ambiente, con el cuidado. En ciencias naturales están viendo el ciclo de vida, de los árboles, de las plantas. En lenguas ancestrales lo que son las semillas, en ciencias naturales también el cuidado del medio ambiente y especialmente estamos hablando en lenguaje lo que es el cuidado del agua del río Elqui.
2: Perfecto, ahí están todas las materias que los estudiantes van a estudiar, ¿cierto? Y aquí tienen todas las los instrumentos tecnológicos para aplicar lo que aprenden como concepto. Y reiteramos, ¿cierto?, siempre con el apoyo del profesor Edgar Hidalgo, que está aquí presente, asesorándolo, ¿cierto?, en el uso de los

lápices 3D, el integrante, ¿cierto?, del LabCAF de nuestro colegio. Vamos ahora a los estudios.

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4: Hola, mi nombre es Dairan, del curso cuarto básico. Hoy haremos un ping-pong con...
5: Carlos Valdivia.
4: Ya, ¿nombre completo?
5: Carlos Cristian Valdivia Alfaro.
4: ¿Qué hace en el colegio?
5: Soy el informático, el que arregla los computadores, los proyectores, todo lo relacionado con tecnología.
4: ¿Madrugar un sábado o dormir hasta el almuerzo?
5: Madrugar un sábado.
4: ¿Comida favorita?
5: La lasaña con papa frita.
4: Rico. ¿Comida que odia?
5: Las guatitas, el marisco.
4: Yo digo lo mismo, porque la guatita es como raro.
5: Sí, es como plástico, así como...
4: Pero comestible.
5: Claro.
4: ¿Libro favorito?
5: Una polilla, que es del profesor Diego Espinosa, que trabajaba acá y él creó ese libro y yo lo leí y me gustó mucho.
4: ¿Por qué le gusta ese libro?
5: Me gusta ese libro porque lo escribió un profesor de acá del colegio y ahí contaba un poco de su historia, de Peralillo.
4: Ya.
5: Del pueblo de Peralillo.
4: ¿Tiene una película favorita?
5: No tengo película favorita.
4: ¿Red social favorita?
5: Es TikTok. TikTok me gusta.
4: Igual.
5: Mucho. Sí, me divierto mucho con TikTok.
4: Porque ahí se pueden buscar muchas cosas. Y después se quedan ahí. ¿La podemos volver a buscar? ¿Perros o gatos?
5: Perros y gatos.
4: Si fuera un superhéroe, ¿qué poder tendría?
5: El de no morir, el de ser inmortal.
4: Ya, ¿un talento oculto que tenga?
5: Oh, soy poco talentoso en... No canto, no bailo, no recito, no toco un instrumento. A veces percusión, ese es un talento oculto que tenía, me gustaba la percusión. Sabía tocar percusión, poquito, pero eso, puede ser.
4: ¿Escuchar música con audífonos o a todo volumen con parlante?
5: Con el parlante del auto, me gusta salir en el auto y escuchar música fuerte con el auto.
4: Porque es como algo como estilo.
5: Exacto, es un estilo.
4: Sí, ya.
5: Y un relajación igual, para mí me relaja.
4: ¿Grupo o cantante favorito?
5: Bob Marley.
4: ¿Es grupo o cantante?
5: Cantante, un cantante muy antiguo, no tan antiguo, pero antiguo.
4: Ya, ¿y cuál es su canción favorita?
5: Mi canción favorita es de Quique Neira, es una de Quique Neira que se llama Amanecer.
4: Ah, yo una vez lo escuché.
5: ¿Se acuerda cuando fuimos acá? Sí. Amanecer se llama la canción.
4: Ya. ¿A quién le dedica la canción?
5: A mi familia.
4: ¿Y por qué le gusta la canción?
5: Por el ritmo que tiene... Y por la letra, también es muy bonita lo que dice.
4: Ya, y eso era todo.
5: Gracias.
4: Nena.

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1: Ya estamos de regreso en esta mañana barista, mañana de día martes a través del 107.1 en la frecuencia modulada y con grata visita a esta hora de la mañana, Mari Carmen.
2: Exactamente, Claudio. Y bueno, él nos ha visitado en múltiples ocasiones, pero él ahora nos viene a visitar como artista, como nuestro invitado, ya que él está lanzando un nuevo sencillo, ¿cierto? Inédito, que se llama Siempre, Siempre Fuiste Tú. Él es nativo de Ovalle, si es que mal no recuerdo, pero ahora ya es todo el Quino. Nos referimos a Óscar Aullón. ¿Cómo estás, Óscar? Bienvenido.
3: Hola, ¿qué tal? Muy bien, estamos junto a Polter, que es mi banda, lanzando este single. Son más o menos 15 años desde que nos separamos, que es más o menos el tiempo que llevo acá yo en Vicuña. Y estamos lanzando este nuevo material, y esto parte de un disco recopilatorio que por ahí nació la idea de juntar todas las historias que trazamos como grupo de amigos desde el 2001 en Ovalle, luego en Santiago, entre el 2005 y el 2010-2011, y de ahí, bueno, después las aventuras solistas y todo eso.
2: Qué bueno. Oye, y Óscar, y tras dos décadas más o menos de historia que ustedes tienen como banda, ¿cierto?
3: Sí, o sea, sí. Una de las cosas más interesantes de volver a trabajar con Polter ha sido el tema de que hay varios singles que fueron muy conocidos de nosotros en la década 2000. Trabajamos en esa época con nombres muy rimbombantes dentro de lo que podríamos llamar el ecosistema de la industria musical, con Sello Azul de la SCD, con Feria Music, de la desaparecida Feria del Disco. De hecho, yo me acuerdo que el segundo disco, el año 2008, lo lanzamos en la Feria del Disco que está en Paseo Humada, que es una feria así, que fue durante años un espacio emblemático, donde aparecía la señora, la dueña de la Feria del Disco.
1: ¿Cómo se llamaba? Marta González,
3: ¿no? Sí, ella, exactamente. Y recibía a los artistas, y los artistas ahí hacían su conferencia de prensa y luego se iban a tocar a un espacio, hacer una suerte de showcase.
1: Y con la foto de rigor con ella.
3: Exactamente. Entonces a nosotros nos tocó esos hitos así que son como súper emblemáticos dentro de lo que era la industria musical hace 20 años atrás, o hace 15 años atrás, que bueno, de repente el tema digital se lo ha llevado un poco. No hay disquerías ahora. Por ejemplo, también nosotros fuimos muy afortunados de que Javier Campos, o Xavier Campos, mejor dicho, programador de MTV Latino, pasaba nuestros videos en MTV por el cable para toda Latinoamérica. Cosa que ahora MTV igual, yo me acuerdo, el año pasado estaban todos hablando del cierre de la señal central de MTV. Y yo decía, wow, o sea, todas esas cosas que por las cuales, no sé, uno decía, oye, lo logramos, lo hicimos, grandes logros, ahora ya no existen. El ecosistema ha cambiado.
2: Oye, Óscar, ¿y cómo se empieza a gestar después de tanto tiempo la idea de volver a lanzar un álbum recopilatorio con tu banda?
3: Bueno, de partida, el año 2022 nosotros nos juntamos para la celebración del Día Nacional del Pisco con Polter, los cuatro originales. Y si bien quedó la idea de seguir trabajando, se fue como de a poco como esfumándose. Ah, porque cada uno tenía sus proyectos, cada uno tenía sus propios temas. Y bueno, finalmente lo que pasó fue que cada uno terminó priorizando los temas propios, cada uno con su banda, con su proyecto. Andrés Larraín tenía hace poco había lanzado en esa época un disco de música folk. Iván Toro es un inquieto total que trabaja desde el jazz hasta la cumbia, hasta el rap metal. Y en mi caso yo tenía también un disco en ciernes, que era el disco Los Linces, junto a Felipe Marcelo, de acá, de guitarrista de acá de Vicuña. Entonces, claro, como que eso se, que como que archivamos la idea de ese de juntarnos y ahora el 2020.
2: Y a nuestro inspector también.
3: Además, sí,
2: sí, ahí tenemos que destacar.
3: Ah, y el 2026 ahora decidimos volver por un tema netamente de que como que dijimos, bueno, no queremos volver todos. Ah, porque cada uno tiene agendas y todo. Esa es la adultez también, pues. Si uno, cuando
2: otras tiene responsabilidades.
3: Claro, cuando tenés 20 te querés comer el mundo y etcétera. Pero decir, okay, teníamos 22, 23, ahora yo tengo 47. Y decir, ¿tenés todavía hambre? ¿Tenés todavía ganas de darle a esto? Y resultó que el Iván, el vocalista, fue el otro que sí, todavía tenía ese apetito. Y decidimos, con una cosa muy azarosa, ver el éxito que tuvo en Chile Pet Shop Boys y darse cuenta, y otras bandas que trabajan el formato dúo, 21 Pilots, el fenómeno en marzo que fue Anjin de Potrin, que son estos canadienses que se disfrazan. Y no sé, hay muchos dúos en la memoria colectiva a nivel mundial. No sé, Chile no sé si sea tan bueno para los dúos. Ah, como que no ha sido tan explorada esa beta. Somos o de bandas o de solistas, pero dúos pocos. Y nosotros dijimos, bueno, vamos a hacer un dúo, vamos a repartirnos esta torta de manera ecuánime y distinta. Ah, en la cual, bueno, yo antes hacía como el 80% de las canciones de Polter. Y Iván aportaba alguna y todo. Yo le dije, Iván, bueno, este es el momento en que tú puedes tener una labor como autor más presente. Yo me quiero poner un poquito más atrás y quiero dedicarme a la producción. Porque he encontrado que durante todos estos años que he estado en Vicuña, como que le he pegado mucho más a la producción. Están los discos del museo, por ejemplo, Rock Mistral, lo produje yo. Está el disco de Black Race, la banda de Felipe, lo produje yo. Está las grabaciones de Nahual Villanueva, el cantautor argentino que anda por acá también.
2: Que también estuvo aquí, ¿eh?
3: Y sí, y las produje yo. Y está también, por ejemplo, el trabajo de como ingeniero de mezcla. No me gusta la palabra ingeniero para mí porque yo no estudié eso. Pero me dedico a hacer la mezcla, la masterización, y me metí en ese rollo. Entonces yo le decía a Iván, pues le decía, bueno, mira, no sé si me sienta tan de nuevo de vuelta con las temáticas de Polter a nivel autoral, pero sí me interesa mucho la producción. Y llegamos a esta idea de que él va a empezar a trabajar más la cosa autoral, que era algo que él tenía, pero un sueño muy acariciado dentro de la banda. Y yo, que quiero ser como el productor, estar encargado de samplear los sonidos, revisar sintetizadores, el perilleo, eso que les llaman. Ah, me gusta esa etapa, esa fase, ese momento dentro de la génesis de una canción me está gustando mucho.
1: ¿Y qué podría determinar una nueva identidad de Polter, versión 2.0, entendiendo que de los 22 a los 40 y tanto, mucho más maduro y con un oído mucho más afinado?
3: Sí, yo creo. Y lo otro que creo también es que el proceso creativo ha cambiado.
2: Eso te quería preguntar yo, porque ustedes, me imagino que en algún momento hicieron una introspección, miraron hacia atrás todo el trabajo que habían hecho durante todo este tiempo, ¿cierto? Tuvieron que hacer una selección de los temas, ¿cierto? De su repertorio, y después darle una remasterización con una mirada más contemporánea, ¿cierto? ¿Cómo ha sido ese proceso creativo, justamente?
3: A ver, por una parte, nos gustó mucho volver a trabajar con los máster antiguos y poder hacer recreaciones del sonido. Ah, por ejemplo, el disco nuevo tiene remixes de los, entre comillas, viejos clásicos de Polter. Los hicimos así hay desde sonidos que remiten al Manchester de New Order hasta la cumbia sound. Ah, así de variado. Y por otra parte, también está el sonido más ligado a el sonido más ligado a lo que en esa época se llamó el pop de guitarras. Ah, en Chile hubo un momento muy importante que era el pop de guitarra, yo me acuerdo, y que de ahí nosotros un poco genealógicamente venimos, que parte por ahí a mediados de los 90 con Lucibel, sigue con De Salón, Canal Magdalena, Gloop, en fin. Y nosotros venimos de ahí. Yo creo que los epónimos de esa generación, el ejemplo más exitoso así a todo nivel, y es porque de verdad se sacaron la ñoña, no voy a decir otra cosa porque es una radio escolar, una radio educativa, trabajando fueron los Bunkers. Nosotros compartimos muchas veces escenario con esos compadres y decíamos, wow, de verdad, son muy profesionales, trabajan a fondo y todo eso.
1: Pintaban para buenos, ¿eh?
3: Y son, y claro, o sea, ¿y quiénes son los Bunkers ahora? Entonces, me acuerdo otra cosa, compartir el ensayo con Psycho. Ah, los Psycho fueron nuestros padrinos. En
2: me
3: Santiago.
2: Encanta la Denise Malebrán.
3: Denise Malebrán, que
2: me
3: además
2: encanta su voz.
3: Siempre me decía, no, yo soy de Ovalle, me decía. No, porque los Malebrán, ella tiene una. Yo era amigo de una prima de ella, la Sarina Malebrán, que también era cantante lírica en Ovalle. Ah, y así, o sea, todos se conocen, y me daba cuenta de eso, que de repente este país. Es muy pequeño.
2: Oye, Oscar, está súper interesante la conversación, pero te vamos a invitar a una pausa musical, pero queremos que tú mismo presentes el track que se viene a continuación.
3: Este es nuestro nuevo single.
2: Exacto.
3: Una revisión a relaciones pasadas, como la de nosotros mismos con nuestro público, pero llevada a la relación de pareja. Esto se llama Siempre Fuiste Tú.

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1: Siempre fuiste tú y lo que no se escuchó, de lo que se conversó fuera de micrófono mientras estaba el tema, entender de que en 20 años también la tecnología avanzó. Por lo tanto, posicionándonos ahora en el 2026, hay que entender que vienes con otro bagaje, con otro conocimiento desde lo tecnológico llevado a la música.
2: Es increíble, uno antes tenía que juntarse en una sala de ensayos a trabajar las cosas de manera presencial, y eso mismo hacía que las cosas fueran más impulsivas también, menos digeridas,
3: más espontáneas.
2: Sí, más espontáneas y menos reflexionadas. Ahora uno, cuando trabaja el sonido, lo hace de una manera más reflexiva. Y eso tiene que ver también con que Iván está en Ovalle. Él tiene su home studio, yo tengo mi home studio acá en Vicuña. Tenemos una cuenta de Restream y trabajamos así...
3: A la distancia.
2: A la distancia, pero inmediatamente. O sea, él me está viendo, yo lo estoy viendo y estamos trabajando así. Eso hizo también que el proceso fuera más expedito. Porque, por ejemplo, tener un proyecto a distancia musical, artístico, era como las relaciones a distancia que dicen, porque como que se van decantando y después terminan como en una inopia. Y no, pues aquí en este caso ha sido todo lo contrario. Ha servido mucho y ha servido también al proceso de cómo se genera. Se discuten las letras, hay como una cosa como de taller. Que cuando eres niño, más chico, no. Cuando yo era muy de imponer mis ideas, como era el mayor. Uh-huh. Yo imponía mis ideas líricas y mis ideas. Y eso, a la altura del segundo disco se sintió, porque los niños, los otros que eran más chicos, quisieron aportar. Y hubo que empezar a darles más lugar a ellos y etcétera. Ahora lo genial de trabajar así inmediatamente, y no estamos trabajando en un demo, nada, estamos trabajando directo en la canción. Lo genial de eso es que ahora estamos en un diálogo constante, y creo que eso le hace muy bien a la relación humana detrás de la canción.
3: Oscar, acabamos de escuchar tu sencillo, ¿cierto? Simplemente fuiste tú.
2: Siempre fuiste.
3: ¿Qué nos puedes contar sobre esta canción y cómo funciona como puente hacia un nuevo ciclo de la banda?
2: Mira, Polter siempre fue reconocida como una banda media adolescente, podría decir yo, por sus temáticas, por una cosa más alegre, feliz, dentro de lo que era el indie chileno. Siempre fuimos como una banda, digamos, optimista. Y de repente, las vicisitudes de la vida, las cosas que cambian, los amores, los desamores, las experiencias, crean otra visión, y esa visión queda plasmada en esta canción. Esta canción es un paralelo entre una relación de pareja, de alguien que quiere volver con alguien, y nuestra relación de nosotros queriendo volver a reconquistar a esa gente que nos escuchó, que mantuvo también la memoria de la banda en el tiempo, porque nosotros, hay que ser bien autocríticos en ese sentido, nosotros ninguno hizo ningún esfuerzo por mantener la memoria de la banda. Si la gente se acuerda de Polter ahora, es porque la gente se acordó, porque la gente compró los discos, atesoró esas cosas. Es increíble, el único registro que hay de Polter en MTV es porque alguien lo grabó, ni siquiera fuimos nosotros. Entonces esas cosas...
3: ¿Quién lo diría?
2: Claro, entonces esas cosas...
3: Ahora todo se registra.
2: Claro, pero estamos... Claro, alguien así como que darse el trabajo de grabar un VHS, de agarrar el VHS, digitalizarlo, subirlo a YouTube, y ese tipo de cosas... En general se trata de eso. O sea, por ejemplo, nuestras participaciones en Canal 13, en no sé, pues, todas estas cosas así que uno dice, oye, pues eso es currículum. No fuimos nosotros, fue la gente. Y eso es como lo que queda de la canción. Entonces, por eso nosotros el hablante lírico en la canción dice, siempre fuiste tú, pues, refiriéndose al amor de ella. pero nosotros le decimos siempre fuiste tú a nuestro público, a esa gente que todavía atesoró esos recuerdos que hasta nosotros habíamos desestimado.
3: Oye, como tú dices, justamente ustedes fueron una banda que fue muy recordada, ¿cierto? Porque ustedes fueron una de las bandas recordadas de Chile, ¿cierto? Como tú dices, tal vez no hicieron mucho, pero la gente que los conoció los recordó y perduraron en la memoria de ellos.
2: Es increíble.
3: Es increíble, ¿cierto? Y mirando en perspectiva, ¿qué significó para ustedes ser parte de esa escena de rock, ¿cierto?
2: Cuando estás en el medio de eso no te das ni cuenta, porque es muy competitivo. Yo estuve, cuando estás en un sello, y nosotros alcanzamos a vivir la última etapa de los sellos como se vivía antes. Ahora todo es independiente, todo es, y a poco se ha ido recuperando un poco esa competitividad, porque la gente de la música urbana la trajo de vuelta, pero en general hablemos de que hubo un tiempo largo entre toda la década del 2010, en la que hubo un reacomodarse de la industria musical, y claro, cosas que en esa época parecían muy importantes, después como que, bueno, ¿y qué es eso? Y tenés que entrar a explicar y eso, pero lo bonito de todo esto, de verdad, es que si hay un regreso, y si ya hubo un intento de regreso antes, y etcétera, es porque la gente se acercaba a preguntar, es porque había gente realmente interesada. Es porque, en algún momento le pasó a Iván, le pasó a los otros integrantes que no están ahora también, y les sigue pasando.
3: Eso te iba a preguntar, ¿están los mismos integrantes?
2: Somos dos nomás.
3: Dos ahora.
2: Sí, por eso decía que lo vamos a hacer como dúo. Decidimos que como dúo, porque también como dúo podemos repartirnos las responsabilidades de mejor manera. Y también yo tengo ganas de que vuelvan los otros dos, pero ellos están con sus temas. Patricio Romero en este momento está metido encumbrado así, pero en todo un tema empresarial muy importante, no puedo revelar más que eso. Andrés Larraín, el baterista, es fotógrafo también, y es un fotógrafo de cuentas publicitarias también muy relevante. Entonces, como que ellos están también con sus agendas copadas ahora y todo eso, pero no es adiós, es un hasta luego.
3: Tú recién mencionabas que estuvieron, ¿cierto? Estuvieron sonando justamente en MTV Latino, ¿cierto? Uh-huh. Tuvieron una transición entre la industria tradicional y ahora ya la más actual, digital. También fueron parte de la tercera generación del sello Azul, si lo estoy diciendo bien, uh-huh, hasta la época de Fotolog y MySpace, ¿o no?
2: Sí, nosotros nos vivimos todo eso.
3: ¿Cómo recuerdas ese contraste con la forma que circula la música hoy en día?
2: Yo lo que me acuerdo era la venta de discos. Yo lo que me acuerdo, eso era importante. Era que en cualquier lugar al que uno iba tenía que decir, oye, el disco ya está disponible en todas las tiendas. Y hacíamos shows, tocatas en las disquerías. El mismo sello, de repente, estábamos justo en un momento.
1: ¿Esos famosos showcase?
2: Sí, por los showcase. Cuando tú, por ejemplo, nosotros, el famoso Barrio Universitario Santiago, fuimos a cada una de esas universidades y centros de estudio a hacer showcase, y los showcase era básicamente un formato acústico tipo como lo que ahora es el Tiny Desk, así. Uh-huh. y además, después de eso, una venta de discos que hacía el propio sello. Ellos gestionaban eso y nosotros nos llevaban, y me acuerdo, Barrio Universitario lo hicimos completo, por ejemplo, también teloneos relevantes. Me acuerdo un teloneo con Miranda en el Teatro Caupolicán, y eso estaba abarrotado, lleno. Me acuerdo también de un teloneo, no fue un teloneo, fuimos partícipes de un festival que nosotros sí, como numerito de media tarde, pero los tope de cartel de ese festival eran Travis, Star Sailor y The Killers. Cosas así.
1: Oye, y una consulta que te saca un poco de la cronología que están llevando la conversación. Estaba viendo imágenes de Polter. me cuesta reconocer un poco, pero ¿tuvieron asesores en cuanto a imagen o era totalmente espontáneo?
2: Al principio era completamente espontáneo. Estamos hablando hasta el año 2000, desde el año 2001 hasta el año 2005, completamente espontáneo. El año 2006 entraron los asesores, entraron la, yo me acuerdo, o sea, Nelson Tangol, por ejemplo, que hacía mucha, que era un asesor de imagen súper importante, todo el tema, me acuerdo, del pelo, de la ropa, de todo eso, cuando estaba Kudai, por ejemplo, y era así, pero la ultra super mega producción. A las bandas a todos en los sellos como que le dijeron, oye, no, es que hay que vender eso, me da risa, andábamos todos con chasquillas o con eso o con esos mechones emo en la cara. Hay cosas muy muy curiosas de esas etapas de la música chilena. También me acuerdo por ejemplo de las visitas a medios. La televisión chilena era un poco apática, sigue siéndolo, pero la apatía con la música nacional parte como en los 2000. Y había que buscar cualquier espacio. Nosotros tocamos en CQC, porque el Chico Pérez, en los días viernes, le gustaba invitar bandas nacionales. Los otros le decían, no, pero ¿para qué traer banda? ¿Cómo la cuestión? Y a nosotros, Chico Pérez nos llevó a CQC. Cosas así.
3: Oscar, y si nos venimos a lo actual, ¿dónde las personas que te están escuchando ahora en la radio pueden escuchar la música que están trabajando ustedes? Si está en Spotify, si está en YouTube.
2: Está en todos lados.
3: En todos lados.
2: Está en Spotify, está en Apple Music, está en Deezer, está en Amazon Music, YouTube Music. Tenemos la fortuna de contar con un respaldo muy bueno de Altafonte, que Altafonte es una de las compañías iberoamericanas más importantes de distribución de fonogramas al formato digital. Estamos en un selecto grupo de artistas, estamos muy contentos del apoyo que le ha dado al single en los medios. Hemos estado así de verdad en cosas insospechadas. El otro día salió una nota de nosotros, ponte tú, no sé, en El Mostrador, en El Ciudadano. Y eso, ese tipo de cosas son apoyos, pequeñas luces, faros en el camino, que de los cuales nos están ayudando y colaborando desde Altafonte.
1: Oye, yo tengo una última pregunta antes de terminar. ¿Qué dice la familia, tu familia más cercana, tu mamá? Tú me decías recién que tu mamá había hecho radio, por lo tanto me imagino que ese proceso cercano a tu mamá también te ayudó cuando con el sello Azul había que hacer esas entrevistas, porque pasas un poco de un formato underground a entrar en el camino de todos los artistas. Por lo tanto, ¿viviste ese proceso un poco que te sirvió la infancia o la adolescencia para lo que se te vino después?
2: Si soy periodista y músico, es por eso. Hablemos a un nivel personal. Sí, o sea, mi mamá, locutora primero de la radio Víctor Domingo Silva, que después se convirtió en Radio Amanecer de Ovalle. Y luego de eso, yo también estuve en la radio Javiera Carrera desde los 14 años, trabajando en programas de música. A mí me gustaba mucho el comentario musical, y como que de ahí, de ir generando un acervo mental de música, de ir entendiendo, no sé, desde los 70, Moro, de los 80, no sé, Depeche Mode, los 90, con toda esa alternatividad maravillosa, los 2000 con el garage y todo eso, como que en mi cabeza yo dije, pum, ya, voy a ser periodista espectáculo. Y después de ahí, de tener esa voluntad, nace lo siguiente, que es, oye, pero sería bonito también pisar el escenario y ir a tocar y etcétera. Entonces, como que todo va junto. Yo estaba haciendo radio a los 14, saliendo de mis clases de piano. Entonces, como que es eso, pues es un proceso, claro, que viene con eso, con la familia, con... Uno finalmente es un fruto que no cae tan lejos del árbol del que proviene.
3: ¿Qué se viene para Polter? ¿Dónde lo pueden ver? ¿Lo vamos a poder ver en vivo? ¿Algunos lanzamientos en la región?
2: Vamos a estar tocando, esperemos, luego en la Casa de la Cultura de Vicuña. Vamos a estar tocando acá. Tenemos otras presentaciones en La Serena. Tengo que quedarme muy callado porque saben que ahora con el tema de la lluvia todo se reagenda. Pero así que solamente voy a nombrar ciudades.
3: Ya, ciudades y después nos cuentas.
2: Sí, vamos a estar en La Serena, vamos a estar obviamente en Ovalle. Y también se viene algo más en la capital, pero como les digo, o sea, nosotros, por ejemplo, las fechas que teníamos pauteadas para Vicuña, para Ovalle, ya cambiaron por el tema de la lluvia. Se viene ahora otra lluvia más este fin de semana, entonces la estacionalidad climática está moviéndonos la agenda ahí
1: acá. Alterada.
2: Sí, tenemos, y no creo que solo sea en la música, es en todas las actividades humanas, así que se entiende totalmente. Bueno,
3: Oscar, queremos darte las gracias por haber estado aquí con nosotros y contarnos toda tu experiencia. Estuvo súper entretenido, así que te deseamos mucho éxito y nos vemos, si nos vienes a ver, para que nos cuentes cuándo van a haber actuaciones.
2: Sí, de repente en una de esas hasta les caemos con la guitarra.
3: Maravilloso.
2: Porque como vamos a andar por acá con Iván, les podemos caer por acá. Y
1: cordialmente invitados.
2: Hacemos una cosilla. Claudio, Mari Carmen, muchas gracias.
3: A ti.

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1: Once de la mañana con 14 minutos, momento del contacto con nuestro notero móvil.
2: Así es, nuestro segundo contacto con nuestro Cristian Díaz. ¿Cómo estás?
3: Hola, ¿qué tal a todos nuestros auditores? Volvemos a conversar con Claudio y Mari Carmen. Es así, mira, nos movimos de donde nos encontrábamos temprano, ya pudimos conversar, saber un poquito de los precios disponibles, los productos locales que tenemos, y nos movilizamos justamente a calle Prat, ubicado justamente donde está el hospital de Vicuña, San Juan de Dios, y donde tenemos un contacto. Ahora vamos a conversar un poquito con Perla Bugueño, más conocida como Perlita. ¿Cómo le va?
4: Muy bien, ¿y usted? Aquí estamos.
3: Mira, les cuento un poquito al estudio y a todos nuestros auditores. Bueno, Perlita es dueña del kiosco Caperucita Roja, acá ubicada al interior de lo que es el hospital de Vicuña, y tiene diferentes productos del cual vamos a conversar ahora mismo. Perlita, ¿nos podría contar un poquito brevemente qué producto usted vende normalmente?
4: Bueno, generalmente yo acá entrego desayuno a los médicos y al público general, que té, café, pancito con queso jamón, puede ser huevo duro, palta, patentarro, también tengo jugo, tengo bebida, galletas, bueno, en general de todo un poquito para poder suplir al cliente que necesite.
3: Súper interesante, cuéntenos un poquito, estos sándwiches que usted prepara, ¿oscilan entre qué valor más o menos?
4: Bueno, generalmente el sándwich de aliado, que es queso jamón, el de huevo y el de paté, salen una módica suma de 1,000 pesos. Ahora, si quieren ave mayo o palta, vale 1,500.
3: Perfecto, que igual puede agregar, ¿no es cierto?, un cafecito o algún té. Dentro del local, acá tenemos todo tipo de productos, desde servilletas, novas, galletas, útiles de aseo. Cuéntenos, detállenos un poquito.
4: Bueno, acá yo, por ejemplo, tengo para todos los gustos y para todo lo que quiere el cliente. El confort, la servilleta, el champú, la pasta de dientes, el jabón, ¿qué más puede ser? Lo otro, galleta, jugo, bebida, café, leche, yogures, una infinidad de todo un poquito.
2: Oye, Cristian. Hola, señora. Dígame. Perla, ¿usted hace cuánto?
4: Buenos días.
2: ¿Cómo está? Gusto de saludarla.
4: Muy bien.
2: ¿Hace cuánto
4: Muy
2: tiempo que usted está encargada ahí en ese kiosco en el hospital?
4: Oh, llevo sobre 20 años.
2: Sobre 20 años.
4: Sí.
2: Conoce mucha gente, muchas generaciones, me imagino.
4: Exactamente, han pasado muchos médicos acá, los estudiantes bien tienen su tiempo, pues se van, igualmente los médicos, han estado 4 o 5 años, depende de la vocación que ellos tengan, después se van a, consiguen la beca, se van y llegan de nuevo, otros nuevos, pero generalmente he visto muchas generaciones de médicos, tanto como estudiantes.
2: Señora Perle, yo le quería hacer una pregunta, porque me imagino que trabajar en un lugar donde a veces las personas pasan momentos tristes, pero al mismo tiempo cosas felices, experiencias bonitas, ¿nos podría contar alguna de experiencia que usted haya tenido con alguna persona que haya conocido, bonita, positiva, que usted la tenga en el recuerdo?
4: Hay muchas personas, por ejemplo, aquí hasta uno tiene que ser psicóloga, porque realmente, como dice usted, hay muchas personas que vienen con un drama muy grande atrás, que le dramas de atrás. Entonces, con uno se desahogan, pues, con uno le cuentan su drama, uno lo escucha, le da su apoyo dentro de lo normal que uno puede hacerlo, porque más allá uno no se puede meter. Pero generalmente, sí, la gente me cuenta su drama, sus problemas, y uno lo más que puede ayudarlo, darle un buen consejo, para que ellos se sientan realmente bien.
3: Claro.
4: Así que eso.
3: Claro, debe ser común de tener bastante historia, tanto como los profesionales de salud, como los mismos pacientes de todo tipo que asisten a este centro de salud, al hospital de Vicuña, más que nada. Perlita, cuéntenos igual, usted cuenta con caja vecina, ¿no es cierto? Díganos que giro depósito específico, creo que cupón de gas igual está disponible. ¿Nos podría detallar ahí para las personas que necesiten hacer un giro eventualmente en caso que se encuentren aquí en el hospital?
4: Bueno, generalmente también tengo caja vecina y máquina compra kit para todo tipo de banco, porque generalmente no todos tienen Banco Estado acá en Vicuña. La mayoría tiene, ¿cuánto se llama? Otro tipo de banco, que es Banco Chile, Itaú, Santander, Banco Falabella. Generalmente todos los profesionales tienen ese tipo de banco. Así que yo le presto también el servicio a ellos para que generen su... Pueden ser sus pagos también, como puede también retirar dinero. También tengo el para que saquen el cupón de gas y así, pues, retiro de pago, agua, luz, teléfono, todo tipo de pago. Esa es una buena ayuda que uno le presta al banco y al mismo tiempo al cliente. Para que es un enganche, como se dice, porque después llegan llevando esa cosita.
3: Oiga, Perlita, para ir finalizando, para que las personas se hagan una idea al ingresar al hospital, ¿cómo pueden ubicar aquí justamente el kiosco?
4: Entrando por la puerta principal. Por el momento estoy a la vista desde afuera, pero la gente no sabe cómo entrar. Entonces, solamente tiene que entrar por la puerta principal, no tiene ningún problema entrar. Porque como en otros hospitales que hay que pedir permiso, no, acá usted entra al hospital por la puerta principal y ubica inmediatamente al kiosco, así que no tiene problema de ubicación que estoy.
3: ¿Horarios?
4: Horario estoy de las 8 de la mañana hasta las 5 de la tarde, horario continuado, de lunes a viernes.
3: De lunes a viernes, así ¿Rica? Que los dejamos. Dígame, Claudio.
1: Me imagino que en estos 20 años un momento triste que tiene que haber vivido un poco en la distancia y después con lo que fue una normalidad paulatina fue el tiempo del COVID.
4: Sí, generalmente, bueno, aquí se trabajó con todos los protocolos, con la mascarilla, alcohol gel que todavía se usa y guantes. Pero no me afectó mucho. Porque todo siguió a su ritmo y con los protocolos que exigía la Ministerio de Salud.
1: Qué bueno.
4: Así que gracias a Dios tampoco me informé. Me dio COVID a mí tampoco, porque yo tuve la precaución de protegerme bien. Así que pasé bien.
1: Qué bien.
2: Señora Perla, ¿y usted trabaja solita ahí en el kiosco o le ayuda a alguien?
4: No, trabajo solita yo.
2: Mira, qué aperrada. Felicitaciones y un gusto de saludarla.
4: Muchas gracias. Una mujer
2: ejemplo de Vicuña. ¿Qué quiere que le diga?
4: Muchas gracias. Muy amable. Que tenga buen día.
1: Igualmente.
3: Así que, muchachos, con ello concluiríamos este despacho. Acá justamente nos encontramos en el hospital de Vicuña. Se ve que transita un par de peatones, pero todo tranquilito. Continúa el día nublado acá en la comuna de Vicuña. Como mencionaban ustedes, temprano, este sería como la antesala a los chubascos que comenzarían para mañana. Y bueno, seguimos conectados en Radio CAP. Volvemos. Estudio.
1: Muy bien, gracias, Cristian.

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1: Junto a ustedes en esta mañana barista, jornada día martes, y tal como lo decía Cristian, dijimos temprano en la mañana, cielos nublados durante toda la jornada de hoy, y el pronóstico para mañana, chubascos. Madrugada, mañana y tarde. Vamos con nuestro contacto pendiente.
2: Nuestro GMO Guillermo Alday, nuestro segundo contacto. ¿Cómo estás?
1: Adelante con la información.
3: Buenos días, Mari Carmen. Buenos días, Claudio. Estamos aquí con la profesora Yuvinza Arancibia, que nos va a explicar brevemente, ¿cierto?, la actividad que se está desarrollando hoy en nuestro colegio. Profesora, muy buenos días.
4: Buenos días. Hoy día estamos realizando nuestro tercer ensayo institucional, PAES y CIMSE. El objetivo de esto, ¿cierto?, es preparar a nuestros estudiantes para que rindan pruebas adecuadas, ¿cierto?, a los conocimientos que ellos presentan. Y bueno, en este rato están haciendo estos ensayos los estudiantes de tercero y cuarto medio, PAES, y en el caso de los ensayos CIMSE, estamos trabajando con los estudiantes de segundo básico, cuarto básico, sexto básico y segundo medio. Ya todos ellos están en este rato realizando sus correspondientes ensayos y preparándose para rendir una buena evaluación.
3: ¿El tiempo que se demora en dar la prueba, el mismo tiempo que tendrán las pruebas que se van a realizar, cierto, de CIMSE y PAES?
4: Sí, todo se hace de la misma forma, simulando las condiciones de la prueba, con el mismo tiempo se ingresa en orden alfabético, todo en la misma situación para ir ya situando a los alumnos en el día de la evaluación, con el día de la prueba.
3: ¿Cuáles son las asignaturas que toman estos ensayos?
4: En el caso de PAES, hacemos, el día martes, que comenzamos hoy día, es M1, matemática, el día miércoles es lenguaje, y el día jueves es la específica, que es a los estudiantes de tercero y cuarto medio tienen la opción de elegir si van a hacer la de M2, la de ciencia o la de historia. Y en el caso de los ensayos CIMSE, estamos con lenguaje y matemática.
3: Muchas gracias, profesora, por la información. Vamos ahora a conversar con algunos de los alumnos que acaban, cierto, de terminar su ensayo de la prueba PAES. Vamos a conversar con una de las señoritas, cierto, su nombre y curso, por favor.
5: Yanela Flores, tercero medio B.
3: ¿Qué le pareció este ensayo de la prueba PAES? ¿Se está preparando usted para rendirla próximamente?
5: Bien, yo aparte de los ensayos acá en el colegio no me estoy preparando, pero sirve harto que haya una preparación de parte del colegio o el ministerio en general, porque es un apoyo gigante para la gente que no puede, por ejemplo, permitirse prepararse en un preuniversitario y eso.
3: ¿Cuáles son tus aspiraciones una vez ya egresada del colegio? ¿Tienes planes al respecto?
5: Quiero estudiar al tiro, no me pienso tomar un año. Y aún no sé qué carrera, pero sí del área humanista.
3: Del área humanista, está ahí en los electivos del área de la humanidad. ¿Qué electivo está tomando en este momento?
5: Participación y argumentación en democracia, química y escritura y lectura especializada.
3: Ya, mucha suerte entonces ahí en las pruebas que van a estar dando próximamente. Y vamos a conversar ahora con otro estudiante. Su nombre y su curso, por favor.
6: Paloma Ángel.
3: Dígame, ¿de qué curso es usted?
6: Del tercero A.
3: ¿Qué le parece este ensayo de la prueba PAES? ¿Cómo se está preparando usted?
6: Bueno, porque así nos preparamos a la PAES, a después, para cuando la demos en cuarto medio.
3: ¿Usted tiene alguna aspiración después de seguir estudiando?
6: Sí.
3: ¿Sí? ¿Alguna idea específica?
6: Todavía no sé.
3: ¿Todavía no? Vamos a seguir conversando aquí con los estudiantes. Vamos a conversar, estamos totalmente en vivo con tu nombre y tu curso.
7: Tomás Pizarro, tercero medio A.
3: Dime, ¿cómo te fue en este ensayo? ¿Cómo ves que la preparación que se están dando aquí en el colegio?
7: Me fue bien. La preparación, yo creo que podría ser mejor. Y eso.
3: Muchas gracias por tus aclaraciones. Y por último vamos a conversar aquí con otra estudiante. Su nombre y su curso, por favor.
8: Pascal Salinas, de cuarto medio.
3: De cuarto medio. Usted ya está a puerta, ¿cierto?, de dar la prueba. ¿Cómo se está preparando, aparte de los ensayos que está realizando aquí el colegio?
8: Yo hago preu online.
3: ¿Dónde lo hace?
8: En un preu de Viña, y yo lo hago online.
3: ¿Online?
8: Sí.
3: ¿Cuáles son sus aspiraciones una vez egresada aquí de cuarto medio?
8: Estudiar pedagogía.
3: ¿Pedagogía?
8: Sí.
3: Bueno, mucha suerte a la estudiante, ¿cierto? Algunas de las impresiones de los estudiantes que acaban de dar la prueba de selección a la educación superior, la prueba PAES. Adelante, estudios.

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1: Ya estamos de regreso en esta mañana barista, reitero, jornada de día martes 11 de agosto, y lo habíamos dicho cuando comenzamos el mes, Mari Carmen, mes de la solidaridad, entre otras cosas, y ese tema va a ser el central en nuestra conversación que comienza ahora.
2: Exactamente, Claudio, y ya están en nuestros estudios nuestros invitados que habíamos comentado a continuación. Bienvenidos justamente a nuestro espacio Radio Cap, ¿cierto? Nos acompaña en un equipo, el equipo docente del Colegio Antonio Varas, los profesores de religión, la profesora Josefina Espinosa. ¿Cómo está, profesora Josefina?
3: Hola, Mari Carmen. Hola, Claudio. Muchas gracias por la invitación y poder estar nuevamente acá compartiendo con ustedes y con los oyentes.
2: Linda, muchas gracias a usted. Y también al profesor Javier Cáceres, que él está por primera vez aquí. ¿Eh? ¿Cómo está, profesor? Bienvenido.
4: Mari Carmen, Claudio, muchas gracias al Colegio Antonio Varas también por facilitar este espacio, ¿no? Bastante interesante estar por acá.
2: Y estaremos justamente conversando sobre el valor del mes, como dijo Claudio, la solidaridad. Cómo educar de repente en empatía en los tiempos actuales, de qué manera la vivimos dentro y fuera del aula, de esto, y conversaremos y mucho más en los próximos minutos, así que quédense con nosotros. Para comenzar, para los dos, para el que quiera...
1: Pregunta abierta,
2: justamente. Desde la asignatura de religión en el Colegio Antonio Varas, ¿cómo se define la solidaridad más allá de la simple ayuda material o puntual?
3: Efectivamente, solidaridad no significa tener que dar dinero o cosas materiales, como tú lo dices, sino que significa estar dispuesto a mirar al otro con respeto, a comprender al otro, en algún momento tender esa mano amiga, ¿ya? Vivimos en una sociedad donde a veces somos muy individualistas y primero pensamos en nosotros. Sin embargo, el ser solidario, el ser empático, el respetar, el entregar solidaridad con dignidad, nos hace ser personas que podemos dejar huella y que ayudamos a los demás y compartimos también y podemos transformar su propia vida.
2: Qué lindo, profesora. Y en la sociedad actual, caracterizada por el individualismo, ¿por qué es tan urgente rescatar y poner en valor justamente la solidaridad durante este mes, justamente que es el mes del...?
4: Bueno, justamente más allá de ser el mes de la solidaridad, considero que es un valor muy primordial que debería estar no solamente recordado este mes, ¿sí? Debería ser trabajado todos los días, porque el individualismo que mencionaba Mari Carmen, justamente que está marcado por esta sociedad, lo que hace la solidaridad es romper con aquello, porque está esa instancia justamente compleja de el hecho de ayudar a los demás, ¿no? Entonces, trabajar desde este aspecto es muy importante para romper esta coraza que muchas veces nos ponemos nosotros, ¿no? Y bueno, aquí ya aterrizado al ámbito educacional ya de los niños, la mirada que ellos tienen hacia el aspecto solidario recuerdan mucho también pasajes, ¿no?, bíblicos de la enseñanza de Cristo, por ejemplo, en el ámbito cuando Él llegaba y hacía el lavado de pies, ¿no? Estaba haciendo un acto completamente entregado y yendo más allá también de lo que sería el otro, ¿no? Prácticamente un servicio que está caracterizado por un sesgo muy importante, ¿no? Cuando uno va a ayudar, no va a ayudar por el solo hecho de, oye, tengo pena, ¿no? Tengo pena, voy a ayudar al otro por ello, ¿no? Hay una ruptura de ello, un verdadero acto solidario, una verdadera instancia de ayudar al otro, tiene un centro, tiene una raíz, y esa raíz es justamente lo que aquí junto a la profesora Josefina recalcamos muchas veces en nuestras clases, y que también concuerdan los niños, que es el amor. desde el amor nosotros trabajamos, desde allí es la raíz donde todo parte y de ahí es donde la solidaridad logra ese caudal, logra continuar ese caudal, por así decirlo, que esté ese acto concreto ya en el momento de... que eso.
1: Voy a fusionar las preguntas o de cierta manera conectarla con lo anterior, porque hablábamos de la solidaridad, pero también tenemos que entender solidaridad con nuestros pares, si pensamos en entre los alumnos. A partir de la experiencia que ustedes tienen en el aula, ¿cuál es el diagnóstico sobre la empatía y entender que podría vincular la empatía con la actitud? Es como el día a día, cómo yo asumo y enfrento mis responsabilidades en la comunidad estudiantil y al mismo tiempo que lo hemos conversado con otras visitas que hemos tenido, no solamente la empatía, sino que también la consecuencia.
3: Bueno, nosotros como Colegio Antonio Varas, este año estamos trabajando fuertemente con las emociones. Ya tenemos un programa socioemocional que se trabaja de manera transversal en todos los cursos y ahí partimos de del reconocimiento de las emociones, cómo canalizar las emociones, y eso nos lleva a que afloren en cada niño, en cada niña, en cada adolescente, todos sus valores, ¿ya? Desde el momento en que el estudiante, la persona, se reconoce lo que siente, lo que puede hacer, hasta dónde puede llegar, aflora los valores y ese es el marco para la persona, ¿ya? La empatía es parte de la solidaridad, porque yo no puedo ser solidario si no me pongo en el lugar del otro. Partimos con la premisa de que nadie cambia el mundo solo. Nosotros hacemos comunidad, hacemos familia, cada curso es una célula que trabaja y que se preocupa del otro.
4: No, y bueno, agregar un poco a lo que ha dicho la profesora Josefina, este carácter de los valores en el ámbito de la empatía, de la solidaridad, tiene algo que normalmente casi siempre lo recalcamos también en clase, es no dejarlo en palabras, sino hacerlo con acciones concretas, ¿no? No podemos dejarlo en teoría, sino que debe haber praxis, debe haber práctica. Por lo mismo ahí está siempre ese énfasis, ¿no? Hacia los niños. Y justamente estos valores van todos las manos. Empatía, solidaridad, el propio, esta raíz que sería el amor. Desde el amor funcionamos, desde la empatía poniéndolo en el lugar del otro.
3: Vínculo, el vínculo con el otro.
4: Exacto.
3: El vínculo con el apoderado, con el estudiante, entre los colegas, con el equipo directivo, con nuestro sostenedor. Todos nos vinculamos de manera respetuosa, amorosa, empática, por un bien común que son los niños.
4: Y bueno, hoy día justamente me pasaba en una clase con un quinto básico, yo a un niño le pregunté qué pasaría si no existieran los valores. Y justamente él llegó y me respondió, dijo, no, sería un caos. Sería todo un caos, habría un desorden. Y yo le dije, ya, ¿y si viviera solo en un bosque, aún así estarían los valores presentes? Me dijo, sí, porque debo de estar también amando a los seres de la naturaleza, amándome a mí mismo, siendo solidario con ellos, ayudándolos. Cuando veo también algún animal también sufriente, ¿no? Porque aquí va más allá de esta categoría de humano, ¿no?
1: Aflora un pensamiento franciscano.
4: Exacto, exacto. 100%. Y sobre todo ya romper con esta estructura aristotélica, ¿no? Que hizo esta categoría de, bueno, personas, flores, flora, fauna, animales, ¿no? Se rompe con ello. Acá estamos hablando de seres sintientes. Todos estos valores se realizan a partir de todos estos seres se engloban en la práctica, ¿no? Y eso es lo que igual se intenta dar énfasis a los niños, ¿no? La ayuda hacia los demás no tiene que ser solo hacia las personas, sino a quien está frente a uno y quien lo necesita. Eso.
2: Profesores, yo quisiera preguntarles qué iniciativas o proyectos o gestos concretos tiene preparados ustedes, como por mencionar los departamentos de religión, ¿cierto? O para la comunidad escolar, para vivir lo que queda de este mes de la solidaridad aquí en el colegio, o hasta fin de año, si es que hay algo que ustedes hayan planificado.
3: Acá nosotros trabajamos en en equipo, hay un trabajo en equipo, y desde que se ha hecho necesario preocuparnos del otro, ayudar frente a todos los acontecimientos que hemos vivido, desde el colegio, desde el departamento de orientación, inspectoría general, religión, se ha hecho una campaña de recolectar alimentos no perecibles para las familias más desposeídas, vulnerables, que sufrieron algunas pérdidas materiales en este último temporal, en el cual todos los cursos donaron alimentos no perecibles, y justamente el viernes pasado estuvimos con los cuartos medios haciendo estas cajitas. ¿Ya? Ellos colaboraron mucho y preparando estas cajas con mucho amor, mucho cariño, mucho respeto para las familias. También un Jean Day, los donativos de un Jean Day también fueron destinados a estos apoyos. ¿Qué otras actividades tenemos? Tenemos, por ejemplo, actualmente un proyecto de vinculación de primero básico con segundo medio, ¿ya? Ese es un proyecto también.
2: A ver, cuéntanos.
3: Es muy bonito, después los vamos a invitar. Acá es para fortalecer la convivencia escolar, ¿ya? Y el desarrollo integral de los estudiantes de primero básico mediante el acompañamiento, el servicio, el aprendizaje colaborativo entre estudiantes de segundo medio. Ellos los apadrinan, son como sus hermanos mayores. Entonces, esta semana ya tuvimos el primer encuentro con la primera actividad en la cual nos conocimos. También tenemos una actividad que es el remodelamiento de la gruta, ¿no? Que acá lo está liderando el profesor Javier, que él nos puede también dar una breve reseña, en la cual también va a ser una actividad transversal junto a religión y la profesora de lenguas ancestrales y los estudiantes que nosotros atendimos de primero básico a cuarto medio. Así que, profesor, usted puede ahí dar un pequeño resumen.
4: Bueno, sí, un pequeño atisbo de lo que sería este proyecto, que la verdad es que bien emocionante, ¿no? Lo estamos trabajando en conjunto junto a la profesora Josefina, como ya mencionaba, la profesora Juana, la profesora Gloria Barrientos también. ¿En qué consiste? En que va a haber una remodelación de la gruta a partir de lo que los niños han ido recomendando, los niños han ido observando, contemplando, porque al fin y al cabo la gruta es una zona en la que nosotros podemos hallar esta tranquilidad, esta instancia de pausa frente a la sociedad que está tan acelerada. Más allá, de hecho, de este ámbito simbólico de lo que implica ser una gruta. Bueno, en raíz de esto, va a hacerse una remodelación tanto de lo que sería la muralla, ¿no? En la pared se va a hacer un mural que va a verse reflejado diferentes aspectos espirituales que podemos encontrar en la zona de Vicuña y en el valle, tal como la Virgen de Andacollo, la devoción Hare Krishna, la devoción budista, que son espacios que nosotros tenemos acá a nuestro favor también en Serena y en Cuarta Región, como son con el aspecto de la religión musulmana.
2: Qué lindo lo que se viene, me gustaría también poder aportar en algo. Bueno, ya estamos llegando al final de la conversación, porque junto a ustedes también estamos llegando al final de este programa, pero antes de despedirnos y cerrar, quisiera preguntarles, también pregunta abierta, ¿cuál es el mensaje final con el que les gustaría cerrar esta conversación sobre el valor del mes?
3: Bueno, yo rapidito quiero, no puedo dejar pasar la oportunidad de mencionar al padre Alberto Hurtado, que el 18 de agosto se conmemora su fallecimiento, y que él nos dejó con una pregunta que es vigente hasta ahora: ¿qué haría Cristo en mi lugar? ¿Ya? Su legado nos recuerda que la verdadera solidaridad no es solo sentir con compasión a lo demás, sino traducirlo a acciones concretas, tal como las que él realizó junto a las personas más desposeídas y que hasta el momento tenemos su obra, que es el Hogar de Cristo, ¿ya? Y tampoco dejar de mencionar al Papa Francisco, que él nos decía que la solidaridad es una cuestión de justicia y el único camino posible para superar las crisis globales. No se trata simplemente de una ayuda social, sino un cambio de mentalidad para vivir como familia y como la familia barista que somos.
2: Qué lindo, profesora. Qué manera más distinta, más emotiva de terminar un programa.
1: Bueno, entender que el Padre Hurtado es el responsable de que sea el mes de la solidaridad, que es el 18 de agosto.
2: Exactamente. Bueno, y les damos las gracias, por supuesto.
1: Pero falta que el profesor va a hacer una observación.
2: Ah, perdón, final. No lo había visto, perdón, profesor.
4: Bueno, sí, justamente lo que menciona la profesora Josefina respecto a Alberto Hurtado, que también concuerdo que es un ícono muy representante respecto a lo que sería estos valores que él fue trabajando arduamente durante su vida con mucha devoción, porque él siempre estaba desde su creencia, lo que sería entonces Cristo. De hecho, una de sus palabras, ¿no? De las tantas frases que él dejó es: el pobre es Cristo, ¿no? Veía a toda esta gente necesitada, veía en toda esta inmensidad de personas, de toda la sociedad, veía en todos los seres a Cristo. Increíble llegar a eso, romper ese aspecto, ¿no?, dual que muchas veces tenemos, persona a persona, ¿no? Veía reflejado todo este aspecto divino de cada uno. Por ello que siento que estos íconos, como estos símbolos de que trabajaron arduamente con mucha devoción, como sería Alberto Hurtado, es algo que nosotros debemos de rescatar y aterrizar en estos tiempos, que sobre todo harto déficit tenemos de estos valores. Así que eso.
1: Dar hasta que duela.
4: Dar hasta que duela.
2: Y tomar conciencia y hacer actos concretos de solidaridad. No quedarse en el decir o en el sentir, sino que hacer.
3: Justamente.
2: Demostrar.
4: Que sobre todo con el aspecto de la conciencia, ¿no? También hacer las cosas desde la conciencia y no llegar y hacerlos porque sí nomás.

0: Hacemos igual.
1: Que estés muy bien, hasta mañana.
0: Igual, chao, chao.
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5: La fiesta grande de la Virgen de Andacollo en la región de Coquimbo es una de las celebraciones religiosas más importantes de Chile, que se realiza del 23 al 27 de diciembre. Miles de peregrinos llegan para rendir homenaje a la Virgen del Rosario, conocida como la Chinita. Destacan los bailes chinos, declarados Patrimonio Cultural de la Humanidad por la UNESCO, y las procesiones con la imagen de la Virgen. Además de misas y actividades culturales, también se celebra la fiesta chica en octubre.

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0: 12:41.
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4: 13 horas, 2 minutos.
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1: Hola a todos, mi nombre es Evelyn Galleguillos, del curso Octavo A. En este capítulo de nuestro ciclo especial nos acompaña una invitada muy querida por nuestra comunidad escolar, la profesora Carelia Molina Torres, docente de ciencias en nuestro Liceo Bicentenario de Excelencia, Colegio Antonio Varas, y también presidenta de la agrupación Mundo Azul TEA. Muchas gracias por estar con nosotros, profesora Carelia, en la Radio CAP.
2: Gracias a ustedes por la invitación tan linda que me han hecho, acompañándolos y que hablemos de la inclusión, que hablemos del autismo, que es un tema muy, muy importante y más en estos días.
1: Profesora Carelia, ¿nos podría explicar de forma sencilla qué es el autismo o la condición del espectro autista?
2: Por supuesto, el autismo es una condición, esto quiere decir que no es una enfermedad, y es muy importante que entendamos la diferencia de una condición con una enfermedad. Los niños con el espectro autista nacen con la condición del espectro y van a estar toda su vida con esta condición. En algunos casos la condición se puede cambiar de nivel, porque en el autismo conocemos tres niveles, el grado 1, 2 y 3, según el CMD5, que es un libro que clasifica al espectro autista. Y dependiendo de los rasgos que tengan los niños a través de test, sobre todo un test que se llama A2, que es el test que se le aplica para saber si tienen un autismo, vamos entregando un diagnóstico. Es súper importante entender y saber que el diagnóstico no lo puede hacer cualquier profesional. Lo debe hacer siempre un neurólogo. Los profesionales de la educación, como yo, mis colegas, podemos a lo mejor orientar a las familias que podrían haber rasgos autistas, pero siempre hay que derivarlo a un neurólogo. Tener muy en claro que el autismo no es una enfermedad, es una condición y que las personas la van a tener durante toda su vida.
0: Agradecemos enormemente a la profesora Carelia Molina Torres por acompañarnos hoy y ayudarnos a entender que la diversidad nos hace mejores personas. Esto fue Hablemos de Autismo. Hasta el próximo capítulo.

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0: El hijo. Bendita seas andando por la tierra sembradía que se vuelve con los surcos para decirte bendita. Los pájaros que te cruzan como al ángel y a Tobías, le dejen caer su gracia a la madre que camina. Bendita te cante el viento en las cañas y en las quilas, y la ráfaga zumbando quiebro a quiebro te bendiga. Las bestias en torno tuyo hagan una rueda viva y por bendita te lleven hasta la puerta sus crías. Entres bendita al establo a lavar a las novillas. Delfos y alientos parados te topen como neblinas. Panso llamado que partas en su tajo te sonría. Enderezada en las palmas se te embelece la miga. El algodón de la zafra cuando lo tronchas no gime. Majado de los telares se vuelva a ti todavía. Oigas el hacha del hijo abriendo la selva viva y el pecho del hijo te oiga como una concha escondida. Con dos edades te vean la gente es el mismo día. El mozo te llame madre y un viejo te diga niña. Cuando se venza tu carne te conozcan la fatiga, te vean menguar la sombra, te den por luna cumplida. Baje entonces a tu seña el halcón de halconería y arrebatada te lleve a espirales de alegría.
1: 13 horas, 35 minutos.
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4: 14 horas, 3 minutos.
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4: 15 horas, 3 minutos.
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tu seguridad. Amo cómo comes. Amo tus pies, tus manos, tu ombligo, tu cuello. Lo que más amo en la vida es verte sonreír con esa sonrisa linda que haces cuando levantas los hombros y pones la cabeza de lado y cierras los ojitos. Lo que más amo en la vida es tu sonrisa, pero ahora también la carita o cualquier cosa que haga Joelito. Justo ahora pensé que faltan solo unos minutos para ver.

0: 15 horas, 13 minutos.
1: Hola a la audiencia de Radio CAF. Mi nombre es Sofía Ñan, estudiante de tercero medio A, y soy integrante de la Academia de Meteorología del Liceo Bicentenario de Excelencia Colegio Antonio Varas. A continuación, les comparto los registros de temperatura y humedad obtenidos directamente por nuestra estación meteorológica. Actualmente, la temperatura llega a los 18 grados y la humedad alcanza un 50%. Agradecemos su atención y los invitamos a seguir atentos a nuestros próximos reportes climáticos.
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0: 15:53.
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4: 16 horas, 2 minutos.
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0: 16:38.
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0: 17 horas, 24 minutos.
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5: Ya estamos de regreso en esta mañana barista, mañana de día martes a través del 107.1 en la frecuencia modulada y con grata visita a esta hora de la mañana, Mari Carmen.
6: Exactamente, Claudio, y bueno, él nos ha visitado en múltiples ocasiones, pero él ahora nos viene a visitar como artista, como nuestro invitado, ya que él está lanzando un nuevo sencillo, ¿cierto?, inédito, que se llama Siempre Fuiste Tú. Él es nativo de Ovalle, si es que mal no recuerdo, pero ahora ya es todo el Quino. Nos referimos a Oscar Aullón. ¿Cómo estás, Oscar? Bienvenido.
7: Hola, ¿qué tal? Muy bien, estamos junto a Polter, que es mi banda, lanzando este single. Son más o menos 15 años desde que nos separamos, que es más o menos el tiempo que llevo acá en Vicuña. Y estamos lanzando este nuevo material, y esto parte de un disco recopilatorio que por ahí nació la idea de juntar todas las historias que trazamos como grupo de amigos desde el 2001 en Ovalle, luego en Santiago, entre el 2005 y el 2010-2011, y de ahí, bueno, después las aventuras solistas y todo eso.
6: Qué bueno. Oye, y Oscar, y tras dos décadas más o menos de historia que ustedes tienen como banda, ¿cierto?
7: Sí, o sea, sí. Una de las cosas más interesantes de volver a trabajar con Polter ha sido el tema de que hay varios singles que fueron muy conocidos de nosotros en la década 2000. Trabajamos en esa época con nombres muy rimbombantes dentro de lo que podríamos llamar el ecosistema de la industria musical. Con Sello Azul de la SCD, con Feria Music de la desaparecida Feria del Disco. De hecho, yo me acuerdo que el segundo disco, el año 2008, lo lanzamos en la Feria del Disco, que está en Paseo Humada, que es una feria así que fue durante años un espacio emblemático, donde aparecía la señora, la dueña de la Feria del Disco.
5: ¿Cómo se llamaba? Marta González,
7: ¿no? Sí, ella, exactamente. Y recibía a los artistas, y los artistas ahí hacían su conferencia de prensa, y luego se iban a tocar a un espacio, hacer una suerte de showcase.
5: Y con la foto de rigor con ella.
7: Exactamente. Entonces a nosotros nos tocó esos hitos así, que son como súper emblemáticos dentro de lo que era la industria musical hace 20 años atrás, o hace 15 años atrás, que bueno, de repente el tema digital se lo ha llevado un poco. No hay disquerías ahora. Por ejemplo, también nosotros fuimos muy afortunados de que Javier Campos, o Xavier Campos, mejor dicho, programador de MTV Latino, pasaba nuestros videos en MTV por el cable para toda Latinoamérica. Cosa que ahora MTV igual, yo me acuerdo, el año pasado estaban todos hablando del cierre de la señal central de MTV. Y yo decía, wow, o sea, todas esas cosas que por las cuales, no sé, uno decía, oye, lo logramos, lo hicimos, grandes logros, ahora ya no existen. El ecosistema ha cambiado.
6: Oye, Oscar, ¿y cómo se empieza a gestar después de tanto tiempo la idea de volver a lanzar un álbum recopilatorio con tu banda?
7: Bueno, de partida, el año 2022...

0: Nosotros nos juntamos para la celebración del Día Nacional del Pisco con Polter, los cuatro originales. Y si bien quedó la idea de seguir trabajando, se fue como de a poco como esfumándose. Ah, porque cada uno tenía sus proyectos, cada uno tenía sus propios temas. Y bueno, finalmente lo que pasó fue que cada uno terminó priorizando los temas propios, cada uno con su banda, con su proyecto. Andrés Larraín tenía hace poco había lanzado en esa época un disco de música folk. Iván Toro es un inquieto total que trabaja desde el jazz hasta la cumbia, hasta el rap metal. Y en mi caso yo tenía también un disco en ciernes, que era el disco Los Linces, junto a Felipe Marcelo, de acá, de guitarrista de acá de Vicuña. Entonces, claro, como que eso que archivamos la idea de juntarnos. Y ahora el 2020...
1: Y a nuestro inspector
0: también. Además, sí,
1: po. Ahí tenemos que destacar.
0: Ah, y el 2026 ahora decidimos volver por un tema netamente de que... como que dijimos, bueno, no queremos volver todos... Ah, porque cada uno tiene agendas y todo. Esa es la adultez también, pues. Si uno cuando
1: otras tiene... responsabilidades.
0: Claro, cuando tenés 20 te querés comer el mundo y etcétera. Pero decir, okay, teníamos 22, 23, ahora yo tengo 47. Y decir, ¿tenés todavía hambre? ¿Tenés todavía ganas de darle a esto? Y resultó que el Iván, el vocalista, fue el otro que sí, todavía tenía ese apetito. Y decidimos con una cosa muy azarosa, ver el éxito que tuvo en Chile Pet Shop Boys. Y darse cuenta, y otras bandas que trabajan el formato dúo, 21 Pilots, el fenómeno en marzo que fue Anjin de Potrin, que son estos canadienses que se disfrazan. Y no sé, hay muchos dúos en la memoria colectiva a nivel mundial. No sé, Chile no sé si sea tan bueno para los dúos. Ah, como que no ha sido tan explorada esa beta. Somos o de bandas o de solistas, pero dúos pocos. Y nosotros dijimos, bueno, vamos a hacer un dúo, vamos a repartirnos esta torta de manera ecuánime y distinta. Ah, en la cual, bueno, yo antes hacía como el 80% de las canciones de Polter. Y Iván aportaba alguna y todo. Yo le dije, Iván, bueno, este es el momento en que tú puedes tener una labor como autor más presente. Yo me quiero poner un poquito más atrás y quiero dedicarme a la producción, porque he encontrado que durante todos estos años que he estado en Vicuña, como que le he pegado mucho más a la producción. Están los discos del museo, por ejemplo, Rock Mistral, lo produje yo. Está el disco de Black Race, la banda de Felipe, lo produje yo. Está las grabaciones de Nahual Villanueva, el cantautor argentino que anda por acá también.
1: Que también estuvo aquí, ¿eh?
0: Y sí, y las produje yo. Y está también, por ejemplo, el trabajo de como ingeniero de mezcla. No me gusta la palabra ingeniero para mí, porque yo no estudié eso, pero me dedico a hacer la mezcla, la masterización, y me he metido en ese rollo. Entonces yo le decía a Iván, pues le decía, bueno, mira, no sé si me sienta tan de nuevo de vuelta con las temáticas de Polter a nivel autoral, pero sí me interesa mucho la producción. Y llegamos a esta idea de que él va a empezar a trabajar más la cosa autoral, que era algo que él tenía, pero un sueño muy acariciado dentro de la banda. Y yo, que quiero ser como el productor, estar encargado de samplear los sonidos, revisar sintetizadores, el perilleo, eso que les llaman. Me gusta esa etapa, esa fase, ese momento dentro de la génesis de una canción me está gustando mucho.
2: ¿Y qué podría determinar una nueva identidad de Polter versión 2.0, entendiendo que de los 22 a los 40 y tanto, mucho más maduro y con un oído mucho más afinado?
0: Sí, yo creo. Y lo otro que creo también es que el proceso creativo ha cambiado.
1: Eso te quería preguntar yo, porque ustedes me imagino que en algún momento hicieron una introspección, miraron hacia atrás todo el trabajo que habían hecho durante todo este tiempo, ¿cierto? Tuvieron que hacer una selección de los temas, ¿cierto? De su repertorio, y después darle una remasterización con una mirada más contemporánea, ¿cierto? ¿Cómo ha sido ese proceso creativo justamente?
0: A ver, por una parte nos gustó mucho volver a trabajar con los máster antiguos y poder hacer recreaciones del sonido. Ah, por ejemplo, el disco nuevo tiene remixes de los entre comillas viejos clásicos de Polter. Los hicimos así con hay desde sonidos que remiten al Manchester de New Order hasta la cumbia sound. Así de variado. Y por otra parte también está el sonido más ligado a la el sonido más ligado a lo que en esa época se llamó el pop de guitarras. En Chile hubo un momento muy importante que era el pop de guitarra, y me acuerdo, y que de ahí nosotros un poco genealógicamente venimos, que parte por ahí a mediados de los 90 con Lucibel, sigue con The Salón, Canal Magdalena, Gloop, en fin. Y nosotros venimos de ahí. Yo creo que los epónimos de esa generación, el ejemplo más exitoso, así a todo nivel, y es porque de verdad se sacaron la ñoña, no voy a decir otra cosa, porque es una radio escolar, una radio educativa, trabajando fueron los Bunkers. Nosotros compartimos muchas veces escenario con esos compadres y decíamos, wow, de verdad, son muy profesionales, trabajan a fondo y todo eso.
2: Pintaba para buenos, ¿eh?
0: Y son, y claro, o sea, ¿y quiénes son los Bunkers ahora? Entonces, me acuerdo otra cosa, compartir el ensayo con Psycho. Ah, los Psycho fueron nuestros padrinos. En
1: me
0: Santiago.
1: Encanta la Denise Malebrán.
0: Denise Malebrán, que
1: me
0: además
1: encanta su voz.
0: Siempre me decía, no, yo soy de Ovalle, me decía. No, porque los Malebrán, ella tiene una. Yo era amigo de una prima de ella, la Sarina Malebrán, que también era cantante lírica en Ovalle. Ah, y así, o sea, todos se conocen, y me daba cuenta de eso, que de repente este país. Es muy pequeño.
1: Oye, Oscar, está súper interesante la conversación, pero te vamos a invitar a una pausa musical, pero queremos que tú mismo presentes el track que se viene a continuación.
0: Este es nuestro nuevo single.
1: Exacto.
0: Una revisión a relaciones pasadas, como la de nosotros mismos con nuestro público, pero llevada a la relación de pareja. Esto se llama Siempre Fuiste Tú.

0: siempre fuiste tú y lo que no se escuchó de lo que se conversó fuera del micrófono mientras estaba el tema, entender de que en 20 años también la tecnología avanzó, por lo tanto, posicionándonos ahora en el 2026, hay que entender que vienes con otro bagaje, con otro conocimiento desde lo tecnológico llevado a la música.
1: Es increíble, uno antes tenía que juntarse en una sala de ensayos a trabajar las cosas de manera presencial, y eso mismo hacía que las cosas fueran más impulsivas también, menos digeridas,
2: más espontáneas.
1: Sí, más espontáneas y menos reflexionadas. Ahora uno cuando trabaja el sonido lo hace de una manera más reflexiva, y eso tiene que ver también con que Iván está en Ovalle, él tiene su home studio, yo tengo mi home studio acá en Vicuña, tenemos una cuenta de Restream y trabajamos así
2: a la distancia,
1: pero inmediatamente, o sea, él me está viendo, yo lo estoy viendo y estamos trabajando así. Eso hizo también que el proceso fuera más expedito, porque por ejemplo tener un proyecto a distancia musical, artístico, era como las relaciones a distancia que dicen, porque como que se van decantando y después terminan como en una inopia. Y no, pues aquí en este caso ha sido todo lo contrario. Ha servido mucho y ha servido también al proceso de cómo se genera. Se discuten las letras, hay como una cosa como de taller, que cuando eres niño más chico, no. Bueno, yo me acuerdo, yo era muy de imponer mis ideas, como era el mayor. Uh-huh. Yo imponía mis ideas líricas y mis ideas. Y eso, a la altura del segundo disco se sintió, porque los niños, los otros que eran más chicos, quisieron aportar. Y hubo que empezar a darles más lugar a ellos y etcétera. Ahora lo genial de trabajar así inmediatamente, y no estamos trabajando en un demo, nada, estamos trabajando directo en la canción. Lo genial de eso es que ahora estamos en un diálogo constante, y creo que eso le hace muy bien a la relación humana detrás de la canción.
2: Oscar, acabamos de escuchar tu sencillo, ¿cierto? Simplemente fuiste tú.
1: Siempre fui.
2: ¿Qué nos puedes contar sobre esta canción y cómo funciona como puente hacia un nuevo ciclo de la banda?
1: Mira, Polter siempre fue reconocida como una banda media adolescente, podría decir yo, por sus temáticas, por una cosa más alegre, feliz, dentro de lo que era el indie chileno. Siempre fuimos como una banda, digamos, optimista. Y de repente las vicisitudes de la vida, las cosas que cambian, los amores, los desamores, las experiencias crean otra visión, y esa visión queda plasmada en esta canción. Esta canción es un paralelo entre una relación de pareja de alguien que quiere volver con alguien y nuestra relación de nosotros queriendo volver a reconquistar a esa gente que nos escuchó, que mantuvo también la memoria de la banda en el tiempo, porque nosotros hay que ser bien autocríticos en ese sentido. Nosotros ninguno hizo ningún esfuerzo por mantener la memoria de la banda. Si la gente se acuerda de Polter ahora, es porque la gente se acordó, porque la gente compró los discos, atesoró esas cosas. Es increíble, el único registro que hay de Polter en MTV es porque alguien lo grabó, ni siquiera fuimos nosotros. Entonces esas cosas,
2: ¿quién lo diría?
1: Claro, entonces esas cosas,
2: ahora todo se registra.
1: Claro, pero estamos, claro, alguien así como que darse el trabajo de grabar un VHS, de agarrar el VHS, digitalizarlo, subirlo a YouTube y ese tipo de cosas. En general se trata de eso. O sea, por ejemplo, nuestras participaciones en Canal 13, en no sé, pues, todas estas cosas así que uno dice, oye, pues eso es currículum. No fuimos nosotros, fue la gente. Y eso es como lo que queda de la canción. Entonces por eso nosotros el hablante lírico en la canción dice siempre fuiste tú, pues, refiriéndose al amor de ella. Pero nosotros le decimos siempre fuiste tú a nuestro público, a esa gente que todavía atesoró esos recuerdos que hasta nosotros habíamos desestimado.
2: Oye, como tú dices, justamente ustedes fueron una banda que fue muy recordada, ¿cierto? Porque ustedes fueron una de las bandas recordadas de Chile, ¿cierto? Como tú dices, tal vez no hicieron mucho, pero la gente que los conoció los recordó y perduraron en la memoria de ellos.
1: Es increíble.
2: Es increíble, ¿cierto? Y mirando en perspectiva, ¿qué significó para ustedes ser parte de esa escena de rock, ¿cierto?
1: Cuando estás en el medio de eso no te das ni cuenta, porque es muy competitivo. Yo estuve, cuando estás en un sello, y nosotros alcanzamos a vivir la última etapa de los sellos como se vivía antes. Ahora todo es independiente, a poco se ha ido recuperando un poco esa competitividad, porque la gente de la música urbana la trajo de vuelta, pero en general hablemos de que hubo un tiempo largo entre toda la década del 2010, en la que hubo un reacomodarse de la industria musical. Y claro, cosas que en esa época parecían muy importantes, después como que, bueno, ¿y qué es eso? Y tenés que entrar a explicar y eso. Pero lo bonito de todo esto, de verdad, es que si hay un regreso, y si ya hubo un intento de regreso antes y etcétera, es porque la gente se acercaba a preguntar, es porque había gente realmente interesada. Es porque, no sé, en algún momento le pasó a Iván, le pasó a los otros integrantes que no están ahora también, y les sigue pasando.
2: Te iba a preguntar, ¿están los mismos integrantes?
1: Somos dos nomás.
2: Dos nomás
1: ahora. Sí, por eso decía que lo vamos a hacer como dúo. Decidimos que como dúo, porque también como dúo podemos repartirnos las responsabilidades de mejor manera. O sea, y también yo tengo ganas de que vuelvan los otros dos, ¿no? Yo tengo ganas de que vuelvan. Pero ellos están con sus temas. Patricio Romero en este momento está metido en Cumbrao, así, pero en un tema empresarial muy importante, ¿ah? No puedo revelar más que eso. Andrés Larraín, el baterista, es fotógrafo también, y es un fotógrafo de cuentas publicitarias también muy relevante. Entonces, como que ellos están también con sus agendas copadas ahora y todo eso, pero no es adiós, es un hasta luego.
2: Tú recién mencionabas que estuvieron, ¿cierto? Estuvieron sonando justamente en MTV Latino, ¿cierto? Uh-huh. Tuvieron una transición entre la industria tradicional y ahora ya la más actual, digital. También fueron parte de la tercera generación del sello Azul, si lo estoy diciendo bien, hasta la época de Fotolog y MySpace, ¿o no?
1: Sí, nosotros nos vivimos todo eso.
2: ¿Cómo recuerdas ese contraste con la forma que circula la música hoy en día?
1: Yo lo que me acuerdo era la venta de discos. Yo lo que me acuerdo, eso era importante. Era que en cualquier lugar al que uno iba tenía que decir, oye, el disco ya está disponible en todas las tiendas. Y hacíamos shows, tocatas en las disquerías. El mismo sello, de repente, estábamos justo en un momento.
0: ¿Esos famosos showcase?
1: Sí, por los showcase. Cuando tuve, por ejemplo, nosotros, el famoso Barrio Universitario Santiago, fuimos a cada una de esas universidades y centros de estudio a hacer showcase. Y los showcase era básicamente un formato acústico, tipo como lo que ahora es el Tiny Desk, así. Uh-huh. Y además, después de eso, una venta de discos que hacía el propio sello. Ellos gestionaban eso y nosotros nos llevaban. Y me acuerdo, Barrio Universitario lo hicimos completo. Por ejemplo, también teloneos relevantes. Me acuerdo un teloneo con Miranda en el Teatro Caupolicán. Y eso estaba abarrotado, lleno. Me acuerdo también de un teloneo. No fue un teloneo, fuimos partícipes de un festival que nosotros sí, como numerito de media tarde, pero los tope de cartel de ese festival eran Travis, Star Sailor y The Killers. Cosas así.
0: Oye, y una consulta que te saca un poco de la cronología que están llevando la conversación. Estaba viendo imágenes de Polter, me cuesta reconocer un poco, pero ¿tuvieron asesores en cuanto a imagen o era totalmente espontáneo?
1: al principio era completamente espontáneo. Estamos hablando hasta el año 2000, desde el año 2001 hasta el año 2005, completamente espontáneo. El año 2006 entraron los asesores, entraron la, Nelson Tangol, por ejemplo, que hacía mucha, que era un asesor de imagen súper importante, todo el tema, me acuerdo, del pelo, de la ropa, entonces cuando estaba Kudai, por ejemplo, y era así, pero la ultra super mega producción. A las bandas a todos en los sellos como que le dijeron, oye, no, es que hay que vender eso, y me da risa, andábamos todos con chasquillas o con eso o con esos mechones emo en la cara. Hay cosas muy muy curiosas de esas etapas de la música chilena. También me acuerdo por ejemplo de las visitas a medios. La televisión chilena era un poco apática, sigue siéndolo, pero la apatía con la música nacional parte como en los 2000, y había que buscar cualquier espacio. Nosotros tocamos en CQC porque el Chico Pérez en los días viernes le gustaba invitar bandas nacionales. Los otros le decían, no, pero ¿para qué traer banda? ¿Cómo la cuestión? Y a nosotros Chico Pérez nos llevó a CQC, cosas así.
2: Oscar, y si nos venimos a lo actual, ¿dónde las personas que te están escuchando ahora en la radio pueden escuchar la música que están trabajando ustedes? Si está en Spotify, está en YouTube.
1: Está en todos lados.
2: En todos lados.
1: Está en Spotify, está en Apple Music, está en Deezer, está en Amazon Music, YouTube Music. Tenemos la fortuna de contar con un respaldo muy bueno de Altafonte, que Altafonte es una de las compañías iberoamericanas más importantes de distribución de fonogramas al formato digital. Estamos en un selecto grupo de artistas, estamos muy contentos del apoyo que le ha dado al single en los medios. Hemos estado así de verdad en cosas insospechadas. El otro día salió una nota de nosotros, en El Mostrador, en El Ciudadano. Y eso, ese tipo de cosas son apoyos, pequeñas luces, faros en el camino, que de los cuales nos están ayudando y colaborando desde Altafonte.
0: Oye, yo tengo una última pregunta antes de terminar. ¿Qué dice la familia, tu familia más cercana, tu mamá? Tú me decías recién que tu mamá había hecho radio, por lo tanto me imagino que ese proceso cercano a tu mamá también te ayudó cuando con el sello azul había que hacer esas entrevistas, porque pasas un poco de un formato underground a entrar en el camino de todos los artistas. Por lo tanto, ¿viviste ese proceso un poco que te sirvió la infancia o la adolescencia para lo que se te vino después?
1: Si soy periodista y músico es por eso. Hablemos a un nivel personal. Sí, o sea, mi mamá, locutora primero de la radio Víctor Domingo Silva, que después se convirtió en Radio Amanecer de Valle. Y luego de eso yo también estuve en la radio Javiera Carrera desde los 14 años. Trabajando en programas de música. A mí me gustaba mucho el comentario musical, como que de ahí, de ir generando un acervo mental de música, de ir entendiendo, no sé, desde los 70 Moro, de los 80, no sé, Depeche Mode, los 90 con toda esa alternatividad maravillosa, los 2000 con el garage y todo eso. Como que en mi cabeza yo dije, pum, ya voy a ser periodista espectáculo. Y después de ahí, de tener esa voluntad, nace lo siguiente, que es, oye, pero sería bonito también pisar el escenario y ir a tocar y etcétera. Entonces, como que todo va junto. Yo estaba haciendo radio a los 14, saliendo de mis clases de piano. Entonces, como que es eso, pues es un proceso, claro, que viene con eso, con la familia, con uno finalmente es un fruto que no cae tan lejos del árbol del que proviene.
2: ¿Qué se viene para Polter? ¿Dónde lo pueden ver? ¿Lo vamos a poder ver en vivo? ¿Algunos lanzamientos en la región?
1: Vamos a estar tocando, esperemos, luego en la Casa de la Cultura de Vicuña. Vamos a estar tocando acá. Tenemos otras presentaciones en La Serena. tengo que quedarme muy callado porque saben que ahora con el tema de la lluvia todo se reagenda, pero así que solamente voy a nombrar ciudades.
2: Ya, ciudades y después nos cuentas.
1: Sí, pues. Ah, vamos a estar en La Serena, vamos a estar obviamente en Ovalle, y también se viene algo más en la capital, pero como les digo, o sea, nosotros, por ejemplo, las fechas que teníamos pauteadas para Vicuña, para Ovalle, ya cambiaron por el tema de la lluvia. Se viene ahora otra lluvia más este fin de semana. Entonces, la estacionalidad climática está moviéndonos la agenda ahí acá.
0: Alterada.
1: Sí, tenemos, y no creo que solo sea en la música, es en todas las actividades humanas, así que se entiende totalmente. Y bueno.
2: Bueno, Oscar, queremos darte las gracias por haber estado aquí con nosotros y contarnos toda tu experiencia. Estuvo súper entretenido, así que te deseamos mucho éxito y nos vemos si nos vienes a ver para que nos cuentes cuándo van a haber actuaciones.
1: Sí, de repente en una de esas hasta les caemos con la guitarra.
2: Maravilloso.
1: Algo, porque como vamos a andar por acá con Iván, les podemos caer por acá y...
0: Cordialmente invitados.
1: Hacemos una cosilla. Claudio, Mari Carmen, muchas gracias.
2: A ti.

0: Buenos días, Mari Carmen. Buenos días, Claudio. Estamos aquí con la profesora Yuvinza Arancibia, que nos va a explicar brevemente, ¿cierto?, la actividad que se está desarrollando hoy en nuestro colegio. Profesora, muy buenos días.
1: Buenos días. Hoy día estamos realizando nuestro tercer ensayo institucional, PAES y CIMSE. El objetivo de esto, ¿cierto?, es preparar a nuestros estudiantes para que rindan pruebas adecuada, ¿cierto?, a los conocimientos que ellos presentan. Y bueno, en este rato están haciendo estos ensayos los estudiantes de tercero y cuarto medio, PAES, y en el caso de los ensayos CIMSE, estamos trabajando con los estudiantes de segundo básico, cuarto básico, sexto básico y segundo medio. Ya todos ellos están en este rato realizando sus correspondientes ensayos y preparándose para rendir una buena evaluación.
0: ¿El tiempo que se demore en dar la prueba, el mismo tiempo que tendrán las pruebas que se van a realizar, cierto, de CIMSE y PAES?
1: Sí, todo se hace de la misma forma, simulando las condiciones de la prueba, con el mismo tiempo se ingresa en orden alfabético, todo en la misma situación para ir ya situando a los alumnos en el día de la evaluación, con el día de la prueba.
0: ¿Cuáles son las asignaturas que toman estos ensayos?
1: En el caso de PAES, hacemos, el día martes, que comenzamos hoy día, es M1, matemática, el día miércoles es lenguaje, y el día jueves es la específica, que es a los estudiantes de tercero y cuarto medio tienen la opción de elegir si van a hacer la de M2, la de ciencia o la de historia. Y en el caso de los ensayos CIMSE, estamos con lenguaje y matemática.
0: Muchas gracias, profesora, por la información. Vamos ahora a conversar con algunos de los alumnos que acaban, cierto, de terminar su ensayo de la prueba PAES. Vamos a conversar con una de las señoritas, cierto, su nombre y curso, por favor.
2: Yanela Flores, tercero medio B.
0: ¿Qué le pareció este ensayo de la prueba PAES? ¿Se está preparando usted para rendirla próximamente?
2: Bien, yo aparte de los ensayos acá en el colegio no me estoy preparando, pero sirve harto que haya una preparación de parte del colegio o el ministerio en general, porque es un apoyo gigante para la gente que no puede, por ejemplo, permitirse prepararse en un preuniversitario. Y eso.
0: ¿Cuáles son tus aspiraciones una vez ya egresada del colegio? ¿Tienes planes al respecto?
2: Quiero estudiar al tiro, no me pienso tomar un año. Y aún no sé qué carrera, pero sí del área humanista.
0: Del área humanista, está ahí en los electivos del área de la humanidad. ¿Qué electivo está tomando en este momento?
2: Participación y argumentación en democracia, química y escritura y lectura especializada.
0: Ya. Mucha suerte entonces ahí en las pruebas que van a estar dando próximamente. Y vamos a conversar ahora con otro estudiante. Su nombre y su curso, por favor.
3: Paloma Ángel.
0: Dígame, ¿de qué curso es usted?
3: Del tercero A.
0: ¿Qué le parece este ensayo de la prueba PAES? ¿Cómo se está preparando usted?
3: Bueno, porque así nos preparamos a la PAES, a después, para cuando la demos en cuarto medio.
0: ¿Usted tiene alguna aspiración después de seguir estudiando?
3: Sí.
0: ¿Sí? ¿Alguna área específica?
3: Todavía no sé.
0: ¿Todavía no? Vamos a seguir conversando aquí con los estudiantes. Vamos a conversar, estamos totalmente en vivo con tu nombre y tu curso.
4: Tomás Pizarro, tercero medio A.
0: Dime, ¿cómo te fue en este ensayo? ¿Cómo ves que la preparación que se están dando aquí en el colegio?
4: Me fue bien. La preparación, yo creo que podría ser mejor. Y eso.
0: Muchas gracias por tus aclaraciones. Y por último, vamos a conversar aquí con otra estudiante. Su nombre y su curso, por favor.
5: Pascal Salinas, de cuarto medio.
0: De cuarto medio. Usted ya está a puerta, ¿cierto?, de dar la prueba. ¿Cómo se está preparando, aparte de los ensayos que está realizando aquí el colegio?
5: Yo hago preu online.
0: ¿Dónde lo hace?
5: En un preu de Viña, y yo lo hago online.
0: ¿Online?
5: Sí.
0: ¿Cuáles son sus aspiraciones una vez egresada aquí de cuarto medio?
5: Estudiar pedagogía.
0: ¿Pedagogía?
5: Sí.
0: Bueno, mucha suerte a la estudiante, ¿cierto? Algunas de las impresiones de los estudiantes que acaban de dar la prueba de selección a la educación superior, la prueba PAES. Adelante Estudios.

0: Ya estamos de regreso en esta mañana barista, reitero, jornada de día martes 11 de agosto, y lo habíamos dicho cuando comenzamos el mes, Mari Carmen, mes de la solidaridad, entre otras cosas, y ese tema va a ser el central en nuestra conversación que comienza ahora.
1: Exactamente, Claudio, y ya están en nuestros estudios nuestros invitados que habíamos comentado a continuación. Bienvenidos justamente a nuestro espacio Radio Cap, ¿cierto? Nos acompaña en un equipo, el equipo de docente del Colegio Antonio Varas, los profesores de religión, la profesora Josefina Espinosa. ¿Cómo está, profesora Josefina?
2: Hola, Mari Carmen. Hola, Claudio. Muchas gracias por la invitación y poder estar nuevamente acá compartiendo con ustedes y con los oyentes.
1: Linda, muchas gracias a usted. Y también al profesor Javier Cáceres, que él está por primera vez aquí. ¿Cómo está, profesor? Bienvenido.
3: Mari Carmen, Claudio, muchas gracias al Colegio Antonio Varas también por facilitar este espacio, ¿no? Bastante interesante estar por acá.
1: Y estaremos justamente conversando sobre el valor del mes, como dijo Claudio, la solidaridad. Cómo educar de repente en empatía en los tiempos actuales, de qué manera la vivimos dentro y fuera del aula, de esto, y conversaremos y mucho más en los próximos minutos, así que quédense con nosotros. Para comenzar, para los dos, para el que quiera...
0: Pregunta abierta,
1: justamente. Desde la asignatura de religión en el Colegio Antonio Varas, ¿cómo se define la solidaridad más allá de la simple ayuda material o puntual?
2: Efectivamente, solidaridad no significa tener que dar dinero o cosas materiales, como tú lo dices, sino que significa estar dispuesto a mirar al otro con respeto, a comprender al otro, en algún momento tender esa mano amiga, ¿ya? Vivimos en una sociedad donde a veces somos muy individualistas y primero pensamos en nosotros. Sin embargo, el ser solidario, el ser empático, el respetar, el entregar solidaridad con dignidad, nos hace ser personas que podemos dejar huella y que ayudamos a los demás y compartimos también y podemos transformar su propia vida.
1: Qué lindo, profesora. Y en la sociedad actual, caracterizada por el individualismo, ¿por qué es tan urgente rescatar y poner en valor justamente la solidaridad durante este mes, justamente que es el mes del...
3: Bueno, justamente más allá de ser el mes de la solidaridad, considero que es un valor muy primordial que debería estar no solamente recordado este mes, sino debería ser trabajado todos los días, porque el individualismo que mencionaba Mari Carmen, justamente que está marcado por esta sociedad, lo que hace la solidaridad es romper con aquello, porque está esa instancia justamente compleja de el hecho de ayudar a los demás, ¿no? Entonces, trabajar desde este aspecto es muy importante para romper esta coraza que muchas veces nos ponemos nosotros, ¿no? Y bueno, aquí ya aterrizado al ámbito educacional ya de los niños, la mirada que ellos tienen hacia el aspecto solidario recuerda mucho también pasajes, ¿no?, bíblicos de la enseñanza de Cristo, por ejemplo, en el ámbito cuando él llegaba y hacía el lavado de pies, ¿no? Estaba haciendo un acto completamente entregado y yendo más allá también de lo que sería el otro, ¿no? Prácticamente un servicio que está caracterizado por un sesgo muy importante, ¿no? Cuando uno va a ayudar, no va a ayudar por el solo hecho de, oye, tengo pena, ¿no? Tengo pena, voy a ayudar al otro por ello, ¿no? Hay una ruptura de ello, un verdadero acto solidario, una verdadera instancia de ayudar al otro, tiene un centro, tiene una raíz, y esa raíz es justamente lo que aquí junto a la profesora Josefina recalcamos muchas veces en nuestras clases y que también concuerdan los niños, que es el amor. Desde el amor nosotros trabajamos, desde allí es la raíz donde todo parte y de ahí es donde la solidaridad logra ese caudal, logra continuar ese caudal, por así decirlo, que esté ese acto concreto ya en el momento de. Así que eso.
0: Voy a fusionar las preguntas o de cierta manera conectarla con lo anterior, porque hablábamos de la solidaridad, pero también tenemos que entender solidaridad con nuestros pares, si pensamos en entre los alumnos. A partir de la experiencia que ustedes tienen en el aula, ¿cuál es el diagnóstico sobre la empatía y entender que podría vincular la empatía con la actitud? Es como el día a día, cómo yo asumo y enfrento mis responsabilidades en la comunidad estudiantil y al mismo tiempo que lo hemos conversado con otras visitas que hemos tenido, no solamente la empatía, sino que también la consecuencia.
2: Bueno, nosotros como Colegio Antonio Varas, este año estamos trabajando fuertemente con las emociones. Ya tenemos un programa socioemocional que se trabaja de manera transversal en todos los cursos y ahí partimos del reconocimiento de las emociones, cómo canalizar las emociones, y eso nos lleva a que afloren en cada niño, en cada niña, en cada adolescente, todos sus valores, ¿ya? Desde el momento en que el estudiante, la persona se reconoce lo que siente, lo que puede hacer, hasta dónde puede llegar, aflora los valores y ese es el marco para la persona, ¿ya? La empatía es parte de la solidaridad, porque yo no puedo ser solidario si no me pongo en el lugar del otro. Partimos con la premisa de que nadie cambia el mundo solo. Nosotros hacemos comunidad, hacemos familia, cada curso es una célula que trabaja y que se preocupa del otro.
3: No, y bueno, agregar un poco a lo que ha dicho la profesora Josefina, este carácter de los valores en el ámbito de la empatía, de la solidaridad, tiene algo que normalmente casi siempre lo recalcamos también en clase, es no dejarlo en palabras, sino hacerlo con acciones concretas, ¿no? No podemos dejarlo en teoría, sino que debe haber praxis, debe haber práctica, por lo mismo ahí está siempre ese énfasis, ¿no? Hacia los niños, y justamente estos valores van todos las manos, empatía, solidaridad, el propio, esta raíz que sería el amor, desde el amor funcionamos, desde la empatía poniéndolo en el lugar del otro.
2: El vínculo con el otro.
3: Exacto.
2: El vínculo con el apoderado, con el estudiante, entre los colegas, con el equipo directivo, con nuestro sostenedor. Todos nos vinculamos de manera respetuosa, amorosa, empática, por un bien común que son los niños.
3: Y bueno, hoy día justamente me pasaba en una clase con un quinto básico, yo a un niño le pregunté qué pasaría si no existieran los valores. Y justamente él llegó y me respondió, dijo, no, sería un caos, sería todo un caos, habría un desorden. Y yo le dije, ya, ¿y si viviera solo en un bosque, aún así estarían los valores presentes? Me dijo, sí, porque debo de estar también amando a los seres de la naturaleza, amándome a mí mismo, siendo solidario con ellos, ayudándolos cuando veo también algún animal también sufriente, ¿no? Porque aquí va más allá de esta categoría de humano, ¿no?
0: Aflora un pensamiento franciscano.
3: Exacto, exacto. 100%. Y sobre todo ya romper con esta estructura aristotélica, ¿no? Que hizo esta categoría de, bueno, personas, flores, flora, fauna, animales, ¿no? Se rompe con ello. Acá estamos hablando de seres sintientes. Todos estos valores se realizan a partir de todos estos seres se engloban en la práctica, ¿no? Y eso es lo que igual se intenta dar énfasis a los niños, ¿no? La ayuda hacia los demás no tiene que ser solo hacia las personas, sino a quien está frente a uno y quien lo necesita. Eso.
1: Profesores, yo quisiera preguntarles qué iniciativas o proyectos o gestos concretos tiene preparados ustedes, como por mencionar los departamentos de religión, ¿cierto? O para la comunidad escolar, para vivir lo que queda de este mes de la solidaridad aquí en el colegio, o hasta fin de año, si es que hay algo que ustedes hayan planificado.
2: Acá nosotros trabajamos en equipo, hay un trabajo en equipo y desde el que se ha hecho necesario preocuparnos del otro, ayudar frente a todos los acontecimientos que hemos vivido. Desde el colegio, desde el Departamento de Orientación, Inspectoría General, Religión, se ha hecho una campaña de recolectar alimentos no perecibles para las familias más desposeídas, vulnerables, que sufrieron algunas pérdidas materiales en este último temporal, en el cual todos los cursos donaron alimentos no perecibles.

0: ser la convivencia escolar, ¿ya? Y el desarrollo integral de los estudiantes de primero básico mediante el acompañamiento, el servicio, el aprendizaje colaborativo entre estudiantes de segundo medio. Ellos los apadrinan, son como sus hermanos mayores. Entonces, esta semana ya tuvimos el primer encuentro con la primera actividad en la cual nos conocimos. También tenemos una actividad que es el remodelamiento de la gruta, ¿ah? Que acá lo está liderando el profesor Javier, que él nos puede también dar una breve reseña, en la cual también va a ser una actividad transversal junto a religión y la profesora de lenguas ancestrales y los estudiantes que nosotros atendimos de primero básico a cuarto medio. Así que, profesor, usted puede ahí dar un pequeño resumen.
1: Bueno, sí. Un pequeño atisbo de lo que sería este proyecto, que la verdad es que bien emocionante, ¿no? Lo estamos trabajando en conjunto, junto a la profesora Josefina, como ya mencionaba, la profesora Juana, la profesora Gloria Barrientos también. ¿En qué consiste? En que va a haber una remodelación de la gruta a partir de lo que los niños han ido recomendando, los niños han ido observando, contemplando, porque al fin y al cabo la gruta es una zona en la que nosotros podemos hallar esta tranquilidad, esta instancia de pausa frente a la sociedad que está tan acelerada. Más allá de hecho de este ámbito simbólico de lo que implica ser una gruta. Bueno, en raíz de esto va a hacerse una remodelación tanto de lo que sería la muralla, ¿no? En la pared se va a hacer un mural que va a verse reflejado diferentes aspectos espirituales que podemos encontrar en la zona de Vicuña y en el valle, tal como la Virgen de Andacollo, la devoción Hare Krishna, la devoción budista, que son espacios que nosotros tenemos acá a nuestro favor también en Serena y en Cuarta Región, como son con el aspecto de la religión musulmana.
2: Qué lindo lo que se viene, me gustaría también poder aportar en algo. Bueno, ya estamos llegando al final de la conversación, porque junto a ustedes también estamos llegando al final de este programa, pero antes de despedirnos y cerrar, quisiera preguntarles, también pregunta abierta, ¿cuál es el mensaje final con el que les gustaría cerrar esta conversación sobre el valor del mes?
0: Bueno, yo rapidito quiero, no puedo dejar pasar la oportunidad de mencionar al padre Alberto Hurtado, que el 18 de agosto se conmemora su fallecimiento, y que él nos dejó con una pregunta que es vigente hasta ahora: ¿qué haría Cristo en mi lugar? ¿Ya? Su legado nos recuerda que la verdadera solidaridad no es solo sentir con compasión a lo demás, sino traducirlo a acciones concretas, tal como las que él realizó junto a las personas más desposeídas, y que hasta el momento tenemos su obra, que es el hogar de Cristo, ¿ya? Y tampoco dejar de mencionar al Papa Francisco, que él nos decía que la solidaridad es una cuestión de justicia y el único camino posible para superar las crisis globales. No se trata simplemente de una ayuda social, sino un cambio de mentalidad para vivir como familia y como la familia barista que somos.
2: Qué lindo, profesora. Qué manera más distinta, más emotiva de terminar un programa.
3: Bueno, entender que el padre Hurtado es el responsable de que sea el mes de la solidaridad, que es el 18 de agosto.
2: Exactamente.
1: Bueno, sí, justamente lo que menciona la profesora Josefina respecto a Alberto Hurtado, que también concuerdo que es un ícono muy representante respecto a lo que sería estos valores que él fue trabajando arduamente durante su vida, con mucha devoción, porque él siempre estaba desde su creencia, lo que sería entonces Cristo. De hecho, una de sus palabras, ¿no? De las tantas frases que él dejó es: el pobre es Cristo, ¿no? Veía a toda esta gente necesitada, veía en toda esta inmensidad de personas, de toda la sociedad, veía en todos los seres a Cristo. Increíble llegar a

0: eso, romper ese aspecto, ¿no?, dual que muchas veces tenemos persona a persona, ¿no? Veía reflejado todo este aspecto divino de cada uno. Por ello que siento que estos íconos, como estos símbolos de que trabajaron arduamente con mucha devoción, como sería Alberto Hurtado, es algo que nosotros debemos de rescatar y aterrizar en estos tiempos, que sobre todo harto déficit tenemos de estos valores. Así que eso.
1: Dar hasta que duela.
0: Dar hasta que duela.
2: Y tomar conciencia y hacer actos concretos de solidaridad. No quedarse en el decir o en el sentir, sino que hacer.
3: Justamente.
2: Demostrar.
0: Es que sobre todo con el aspecto de la conciencia, ¿no? También hacer las cosas desde la conciencia y no llegar y hacerlos porque sí nomás. Debe haber un motor. El motor, el amor, el motor, la creencia, el motor, la espiritualidad, si no sería un hacer vacío.
2: Bueno, profesores, qué bella conversación, ¿qué quiere que les diga? Me voy con el corazón llenito, así. Les damos las gracias a la profesora Josefina Espinosa y al profesor Javier Cáceres, que por lo demás usted es sureño, ¿cierto, profesor?
0: Seguro, ¿no? Sí, bueno, mi vida entre Concepción y Rancagua.
2: Sí, es su primer año aquí en el colegio, así que bienvenido. Bueno, y los dejamos invitados para otra vez y junto a ustedes nos despedimos.
1: Nos despedimos.
2: Que tengan una excelente tarde.
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1: Hola a todos, mi nombre es Matías Quesada del curso Quinto Básico B. En este capítulo de nuestro ciclo especial nos acompaña una invitada muy querida por nuestra comunidad escolar, profesora Carelia Molina Torres, docente de ciencias en nuestro Liceo Bicentenario de Excelencia, Colegio Antonio Varas, y también presidenta de la agrupación Mundo Azul, TEA. Muchas gracias por estar con nosotros, profesora Carelia, en Radio CAP.
2: Gracias a ustedes por la invitación.
1: Profesora Carelia, para cerrar este micro programa, ¿qué mensaje final le dejaría a todos los estudiantes y profesores del Colegio Antonio Varas que la están escuchando por la 107.1?
2: Bueno, el mensaje que yo le dejaría a todos mis estudiantes y a la comunidad educativa en general es que sigamos avanzando y sigamos trabajando en la inclusión real, en la inclusión que se vive día a día, en entender y en comprender a nuestros estudiantes, en entender que no todos tienen los mismos tiempos, entender también que el autismo es una condición difícil, no es una condición que sea observable tampoco a simple vista. Tenemos muchos estudiantes con el espectro autista que no se nota su condición, porque a veces suele ser invisible. Por lo tanto, el entendimiento es súper importante para poder avanzar a una real inclusión. Así es que ese es mi mensaje, que sigamos trabajando como lo hemos hecho hasta ahora, que según mi visión, según lo que yo aprecio, lo que yo veo y lo que vivo día a día en el colegio, tenemos los espacios, tenemos al personal, tenemos las ganas y tenemos el cariño para incluir a nuestros estudiantes en la condición del espectro autista. Así es que ese es mi llamado, a que sigamos trabajando en conjunto para seguir avanzando con nuestra condición, que es una condición hermosa, siempre y cuando se trate y sea llevada junto con la familia, el hogar y el colegio.
1: Muchas gracias.
2: De nada.
0: Agradecemos enormemente a la profesora Carelia Molina Torres por acompañarnos hoy y ayudarnos a entender que la diversidad nos hace mejores personas. Esto fue Hablemos de Autismo. Hasta el próximo capítulo.
3: 19 horas, 13 minutos.
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1: 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Con zapatitos de oro, cómo juegan las praderas. Y cuando llegue la noche a mi lado no se acuesta. Yo no quiero que a mi niña la vayan a hacer princesa. Y menos quiero que un día me la vayan a hacer reina. La subirían al trono a donde mis pies no llegan. Cuando viniese la noche yo no podría mecerla. 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

hijo está tendida en blancura quieta de nata, y en cuatro muros azulea dando relumbres la cerámica. Esta es la sal, este el aceite, y al centro el pan que casi habla. Oro más lindo que oro del pan no está ni en fruta ni en retama, y da su olor de espiga y horno una dicha que nunca sacia. Lo partimos, hijito, juntos, con dedos duros y palma blanda, y tú lo miras asombrado de tierra negra que da flor blanca. Baja la mano de comer, que tu madre también la baja. Los trigos, hijos, son del aire y son del sol y de la asada. Pero este pan, cara de Dios, no llega a mesas de las casas. Y si otros niños no lo tienen, mejor, mi hijo, no lo tocaras. Y no tomarlo mejor sería con mano y mano avergonzadas. Hijo, el hambre, cara de mueca, en remolino gira las parvas, y se buscan y no se encuentran el pan y el hambre corcovada. Para que lo haya, si ahora entra, el pan dejemos hasta mañana. El fuego ardiendo marque la puerta que el indio quechua nunca cerraba, y miremos comer al hambre para dormir con cuerpo y alma.

0: 19:33.
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4: 20 horas, 2 minutos.
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